Por eso decía que quiero empezar hoy. Quiero empezar, quiero olvidarme, quiero tratar de dejar pasar de largo todas esas cosas, esos problemas, ese ruido en la cabeza que tenemos siempre, y ocuparme en lo que Dios me regaló, que es la vida, el aire, la tierra, cada segundo de mi vida. Entonces hicimos una canción, hice ahora hace muy poco, que todavía no salió, así que se los voy a compartir ahora porque me caen muy bien. Y así que no lo compartan porque no salió todavía. Mirá si me la roban después. Y que dice precisamente eso, hermano: empezar hoy. ¿Cuántos quieren empezar hoy a disfrutar la nueva vida que Dios tiene para su vida? Vamos a cantar juntos. Y esto es una chacarera, así que le van a poner garra con esas palmas. Empezar hoy.

0: ¿Contentos? No sé.
1: Qué lindo, gracias Señor. Hoy quiero empezar a ver lo que ayer no supe amar. Si el afán del día a día me hizo olvidar de las cosas, hoy quiero empezar. Bendita sea esta tierra, bendito el aire al cantar. Si Dios camina conmigo, ¿cómo no voy a empezar hoy? Amén.
0: Qué bendición.
1: Este camino de la música es difícil. Es difícil, es muy difícil, pero qué lindo poder cantarle al Señor. Hoy tengo la bendición y la posibilidad de poder hacerlo y compartirlo, porque al final, al fin de cuentas, después de todos estos años, creo que me di cuenta que la música es lo mío y no es el fútbol. Y yo quería ser jugador de fútbol. Todavía sigo esperando la oportunidad de que me llame Scaloni. Pero digo, este camino de la música es muy lindo y agradable. Tiene lo suyo. Algunos los hacen de hobby y tengo la oportunidad de poder hacerlo profesionalmente. No sé si algunos se acuerdan del programa de Operación Triunfo. Hace ya unos años atrás estuve participando, tuve la bendición de estar en ese lugar. Sentí que Dios me regaló algo maravilloso con la música y pude entrar en ese programa y disfruté muchísimo, de verdad, lo disfruté mucho. Aprendí muchísimo, viajé, compartí, conocí muchas cosas. Estuvimos con la música. Pero, como decía hoy, nací en este lugar, en mi casa, lleno de música. Siempre, siempre la música estuvo presente. Cuando conocí al Señor, cuando recibí a Cristo en mi corazón, empecé a ver al Señor de otra manera, a ese Jesús del que me hablaban, lo empecé a ver de otra manera porque yo lo tenía al Jesús que estaba ahí en la cruz colgado siempre. Y tocaba sus piecitos fríos porque era una estatua, pero no lo sentía en mi corazón. No lo sentía, yo pensaba que estaba ahí. De hecho, yo era de los que hacía la procesión. Yo tenía mi virgencita en mi mesita de luz. Yo era devoto de la Virgen de San Nicolás. Y me había hecho la caminata de esa procesión, una promesa para tocar los pies de una estatua fría y caminar 70 kilómetros. Yo, 3 años lo hice. O sea, no estuve caminando 3 años. Forrest Gump era. Pero, digo, en ese momento la música, empecé a verlo de otra manera, empecé a sentir y empecé a conocer y a quién se le cantaba. Pero hubo un responsable de todo esto, un responsable que me enseñó esa diferencia entre poder cantar una canción de amor, cantarle a las plantas, a la tierra, lo que sea, y cantarle a Dios. Una persona que me enseñó muchísimo y que me bautizó, quien me casó, que me enseñó este camino de alabar al Cristo que vive hoy. Y él decía, y tenía una frase maravillosa y que muchos conocían, decía, yo y mi casa serviremos al Señor, si bien lo dice la palabra. Pero había hecho una alabanza preciosa, una canción maravillosa, que quizás muchos la conocen, le pertenecía a mi queridísimo pastor que hoy está en la presencia del Señor y que, bueno, muchas veces extraña. Pero me enseñó muchísimas cosas y creo que lo que hoy soy, más allá de tener a mi papá biológico, tenía un papá espiritual también, quien me enseñó este camino maravilloso de alabar a Cristo y de bendecir a través de las alabanzas. Por eso hoy, como un pequeño homenaje, quiero compartirles esta canción, que para algunos será una canción inédita, pero para nosotros ha significado momentos hermosos en la iglesia, momentos de campañas y hermanos que se rendían a Cristo. Y que la familia se unían nuevamente, porque dice, yo y mi casa serviremos al Señor. ¿Cuántos quieren eso en su hogar? Quizás hoy estás solo, estás sola, está tu marido o está tu esposo, o falta él o falta ella, o tus hijos no están. Pero vos estás orando por ellos, por cada uno de ellos, y decís, la palabra se cumple y yo en mi casa serviremos al Señor. Y esta canción, ojalá que lo pueda escuchar. Y dice, yo en mi casa.

Yo y mi casa serviremos al Señor. Gracias, Jesús. Gracias, Señor. ¿Quiere ponerse de pie ahí donde está? En esta noche quisiera hablarles a aquellos que quizás llegaron con un corazón cansado. Quizás viniste por una invitación, por una curiosidad, porque viste luz y entraste. O tal vez porque ya no sabías más a dónde ir. Y quiero decirte algo: Dios conoce tu vida, Dios conoce tu historia. Me gustaría que aquellas personas que han llegado por primera vez puedan pasar aquí adelante o simplemente levantar su mano. Si quieren recibir a Cristo. Lo puede hacer tranquilamente en este lugar. La Biblia dice: porque de tal manera amó Dios al mundo que ha dado a su Hijo unigénito, para que todo aquel que en él crea no se pierda, mas tenga vida eterna. Y hoy tu vida depende de esta oración, tu corazón predispuesto, tu corazón que quiere recibir al Señor y cambiar esta vida. Si estás ahí, levanta tu mano. Habrá personas a tu alrededor que te van a acompañar. Y para todos ellos, hagamos esta oración. Y lo hacemos todos juntos en el nombre de Jesús. Cerramos nuestros ojos. Repetimos. Señor Jesús, hoy reconozco que te necesito. Reconozco mis errores, mis pecados y mis cargas. Y hoy las pongo delante de ti, Señor. Creo que moriste en la cruz por amor a mí y que resucitaste para darme una nueva vida. Perdona mis pecados. Limpia mi corazón. Sana mis heridas. Quita mi temor, Señor. Hoy te entrego mi vida, mis sueños, mi pasado, mi presente y mi futuro. Escribe mi nombre en el libro de la vida y ayúdame a caminar contigo cada día. Te recibo como mi Señor y mi Salvador, como el Señor de mi vida. Gracias por amarme, Señor. Gracias por no abandonarme. Gracias por darme una nueva oportunidad. En el nombre de Jesús.

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muchas voces. Cristo la escogió como a los 12 para guerrear contra Baal y todos los dioses. El diablo me quiere muerto y desde entonces mi cabeza tiene precio igual que la de Cristian Ponce. Amárrenme en el garrote, tránquenme en los barrotes. Me espera la vida eterna aunque la muerte me derrote. Soy eterno aunque ninguno de ustedes quiera creernos. Dios envió los cuervos a proveernos.

0: Funky
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0: Música
1: Cristian Ponce
0: Kaona Ponce de la Química Serrano. Esto es Teofanía.

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0: A las 7.
1: Tener un hijo es una gran bendición que muchos quisieran tener, pero no todos pueden. Tú que fuiste parte de esa gran bendición, aprovecha el tiempo e instrúyelo en el camino correcto, tomando como ejemplo al mejor padre del mundo, Dios.
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4: Diga conmigo, Padre nuestro, que estás en los cielos, santificado sea tu nombre. Y esa alabanza y esa oración llegue al cielo.

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Te exaltamos, Señor Jesús. Declaramos que solo en ti hay vida en abundancia. Es nuestro deseo acercarnos a tu presencia ahora mismo. Señor, te rogamos que nos llenes con tu Espíritu.

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extender tu reino. Anhelamos ver tu reino. Anhelamos ver tu reino. Y Señor, que cuando vos vengas, nos encuentres amándote.

través de la adoración. Lo creemos, lo profetizamos, lo declaramos. Amén. Yeah. Thank you for your presence, God.

en el nombre de Jesús. Hoy levantamos nuestras manos y lo declaramos, que las puertas del infierno no prevalecerán sobre tu vida. Ahora, todo aquello que esté impidiendo que la gloria de Dios sea manifiesta sobre tu vida, ahora se va. Ahora aquel que no sentía el Espíritu Santo comienza a sentirlo nuevamente. Hay ríos de agua viva corriendo para aquellos que

Santo está trayendo una activación en nuestra generación. Estamos creyendo. Brahma Sotro Babanjayer en Basai. Propósitos muertos reviven. Declaramos en el nombre de Jesús avivamiento en las naciones. Avivamiento sobre los jóvenes de Latinoamérica. Estamos creyendo que su espíritu se activa y comienzan a ver cosas sobrenaturales. Comienzan a ver cosas profundas. Comienzan a conocer un nivel de Cristo, un nivel del Espíritu mayor. El Espíritu Santo comienza a susurrarle al oído. Comienzan a oír la voz. Veo evidencia del Espíritu Santo en nuestra generación. Estoy viendo la evidencia del Espíritu Santo. Veo milagros, veo proezas, veo liberación. Declaro que la manifestación

damos la gloria. Yo le invito a que llenemos este lugar de adoración por lo que Él es para nosotros.

Quiero pedir que todo mundo en este estadio encuentre un lugar sobre sus rodillas, porque esta noche la estamos culminando arrodillados delante del Señor. Le pido que donde quiera que usted esté, busque la manera de poder estar sobre sus rodillas para darle homenaje a Jesús. Ahí donde usted está, vamos a darle.

Vengo como muchos de ustedes de un hogar deshecho en la niñez, pero bendito sea Dios que encontré a Dios

Alza esas manos donde tú estés y entrégale a Dios toda ansiedad, toda carga, todo vacío que algún ser humano haya dejado. Entrégale a Dios, ¿por qué no tus éxitos que te han dejado vacío? Y dale a Dios oportunidad en esta noche en tu corazón. Invita a Dios a que sea todo en tu vida este día.

Él es la imagen del Dios invisible, el primogénito de toda creación, porque por medio de Él fueron creadas todas las cosas en el cielo y en la tierra, visibles e invisibles, sean tronos, poderes, principados o autoridades. Todo ha sido creado por medio de Él y para Él. Él es anterior a todas las cosas que por medio de Él forman un todo coherente. Él es la cabeza del cuerpo que es la iglesia. Él es el principio, el primogénito de la resurrección, para ser en todo el primero, porque a Dios le agradó habitar en Él con toda su plenitud, y por medio de Él reconciliar consigo todas las cosas, así las que están en la tierra como las que están en los cielos, haciendo la paz mediante la sangre de su cruz.

que nada, ni ángeles, ni principado, ni ninguna otra cosa podrá separarnos del amor de Dios. Nada me separa.

Nosotros somos la generación que no se va a contaminar con la comida del rey. Nosotros somos la generación que

Así como dijo Moisés en Éxodo 33, del verso 2 en adelante. Padre, tú me dices que saque este pueblo, que guíe este pueblo, pero no me has mostrado, no me has declarado a quién enviarás conmigo. También dices que he hallado gracia delante de tus ojos. Ahora bien, si he hallado gracia delante de ti, te pido que me muestres tu camino para yo seguirlo. Sabes bien que Israel es gente dura, gente terca. Mas Dios le dice en el verso 14, Moisés, tranquilo, mi presencia irá contigo y te daré descanso. Moisés en el verso 15 le dice, Padre, si tu presencia no va conmigo, no me saques de aquí. Si tu

Señor, te damos gracias porque tu diestra siempre nos ha sostenido con fuerza y con poder. Señor, te decimos que a ti sea la gloria y el imperio por todos los siglos de los siglos. Y todo el mundo dice amén. El apóstol Pedro escribe en el capítulo 5, verso 10.

Jesucristo dijo: por tanto, id y haced discípulos a las naciones, bautizándolos en el nombre del Padre y del Hijo y del Espíritu Santo, enseñándoles que guarden todas las cosas que os he mandado. Y he aquí que yo estoy con vosotros todos los días hasta el fin del mundo. Amén.

yo quiero pedirle al Señor que nos lleve al lugar secreto donde Él está. ¿Cuántos quieren ir al lugar secreto donde Dios está? Solo para los apasionados. Solo para los apasionados en esa noche.

adoramos, Señor. Levantamos su nombre en alto. Levantamos nuestras manos y nuestro corazón a ti, Señor, Rey de todo el universo, que estás cerca de nosotros, Señor. Maravilloso, Señor.

Kelly Jones.

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presencia vale más. Tu presencia vale más. Tu presencia vale más. Aleluya, gloria al Señor. Gracias, Cristo. Tu presencia vale más que todo en esta tierra, Señor.

Algunos han creído que Dios es un viejito sentado en el trono con una vara en la mano, porque cada vez que te equivocas te va a castigar. Pero quiero que cierre tus ojos y comience a ver un Padre lleno de amor y misericordia, con una sonrisa grande, diciendo: ahí viene mi hijo, ahí viene mi hijo, lo voy a abrazar, lo voy a besar.

padre dijo: preparen una fiesta, porque el hijo que estaba muerto ahora vive y hay sonido de fiesta en la casa.

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0: Dele una bienvenida a Crystal Lewis, por favor.
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¿Dónde están los obedes? ¿Dónde esa generación? Hoy estamos reunidos aquí hasta que la gloria de Dios nos visite. Dile al que está a tu lado, yo no me voy a mover.

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Iglesia. Amén. ¿Cuántos están gozosos de estar un día más en la casa del Señor? Amén. Yo te invito a que saludes a la persona que tenés adelante, atrás. Te digas bienvenido, bienvenida. Dios te bendiga. Alguien que no conozcas.

0: gracias, Señor. Tu iglesia te aplaude a ti por lo que tú has hecho por nosotros. Gracias, Señor. Gracias, Señor. Dios le bendiga, iglesia. Le doy la bienvenida. Antes de tomar asiento, le invito a que pueda saludar a aquel que tenga al lado, a aquel que tenga cerca. Dígale bienvenido a la casa de Dios. Damos la bienvenida también a todas aquellas personas que nos miran por YouTube a través de una pantalla. Le damos la bienvenida desde acá, desde la iglesia. Luego puede tomar su asiento. Y quiero invitar a los hermanos de la ofrenda que puedan estar acercándose para el servicio de ofrendas. Y mientras ellos se acercan, tenemos un video con respecto a esto de la ofrenda que queremos mostrarles mientras los hermanos pasan. Así que vemos el video.
1: 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Cada diezmo y cada ofrenda representan mucho más que una contribución. Son una expresión de amor, gratitud y confianza en Dios. Podés colaborar presencialmente mientras nuestros voluntarios pasan por tu lugar, o también a través de Mercado Pago o transferencia, utilizando los datos que aparecen en pantalla. A través de tu fidelidad, juntos extendemos el reino de Dios más allá de estas cuatro paredes. 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Gracias por sembrar con fe y por ser parte de todo lo que Dios está haciendo entre nosotros.
0: Amén. Esto es un poco de lo que nosotros hacemos como iglesia, es un poco de lo que se trata la ofrenda, porque el ofrendar también forma parte de adorar. Nosotros adoramos a Dios con todo lo que somos, lo hacemos de manera voluntaria, no obligatoria. Por eso a la hora de dar a Dios extendemos en su reino, invertimos en su reino, y todo lo que se invierte en Cristo se cosecha en Cristo. Pero vuelvo a hacer énfasis en esto es simplemente para el creyente, para aquel que quiere adorar a Dios con su dinero, y no es un acto obligatorio. Amén. Así que si tenés tu ofrenda en la mano o tu diezmo, invito a que te puedas poner de pie. Vamos a orar y vamos a charlar con Dios por las ofrendas. Vamos a orar a Él para pedirle a Dios que Él ponga su mano. Amén. Padre, en el nombre de Jesús, Señor amado, oramos, Señor, como iglesia. Hoy presentamos la ofrenda, Señor, en tu altar, como dice la palabra. Hoy presentamos la ofrenda, Señor, en tu casa, Señor. Señor, y como decía el versículo, Señor, de lo recibido de tu mano, Dios del cielo, queremos darte, Padre mío, porque tú eres el dador de nuestra economía, tú eres el dador de nuestra fuerza, tú eres el dador de nuestra salud, Señor, para que podamos trabajar, Señor, y generar dinero. Y queremos de alguna manera devolverte esto, Padre. Queremos darte a ti, Señor, con alegría, con gozo, Señor amado, como un acto de adoración, Padre mío. Hoy entregamos

0: poderoso nombre de tu Hijo Jesús, Señor. Reprendemos al devorador de nuestra economía, lo echamos fuera al que viene a hurtar, matar y destruir, Señor amado. Y yo te pido que en esta semana, en este tiempo, tú nos sorprendas, abras puertas laborales, Señor, hagas milagros en nuestra economía, en el poderoso nombre de tu Hijo Jesús. Y si hay alguno que tiene una deuda, Señor, que tú milagrosamente la canceles, en el poderoso nombre de tu Hijo Jesús. Entregamos todo en tu mano, Padre, en el nombre de Jesús. Amén, amén, amén. Gracias, Señor. Pueden pasar los hermanos asignados para el servicio de ofrendas. Tenemos, mientras ellos pasan, tenemos dos anuncios que me gustaría compartirles. El primero es un culto de niños. Un culto de niños el día sábado 23. Tenemos un culto para los niños, para cada uno de ellos, que no se lo pierdan, a partir de las 16 horas. Y ese mismo día tenemos una reunión especial con un enfoque misionero. Ese mismo sábado. Así que no se lo pierdan. Para todos aquellos que están interiorizados en el tema de las misiones, pueden ser parte. Sé que va a estar buenísimo, así que no se lo pierdan. Y de mi parte nada más, los dejo con un anuncio, un video que es la vida de la iglesia y referido a todo lo que hacemos. Amén. Iglesia, Dios le bendiga mucho.
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2: Mirad cuán bueno y cuán delicioso es habitar los hermanos juntos en armonía. Salmo 133:1.

¿Podemos dar un aplauso al señor, por favor? Muy buen día para todos, Dios le bendiga. Lindo es estar en la casa del Señor. En esta mañana tengo la responsabilidad, el honor, el privilegio de poder estar compartiendo el mensaje que yo creo profundamente en mi corazón, que Dios ha dispuesto desde el principio de semana, y ahora van a saber por qué, para compartir con vos, para compartir con usted. Y seguramente te vas a ir pensando mucho en esta mañana, estoy seguro, estoy convencido. De hecho, bien saben ustedes que si no está el pastor o la pastora es porque de alguna manera están de viaje. Ellos están con una responsabilidad a nivel nacional, en el extranjero en este tiempo, más precisamente en Perú. Están realmente, nuestro pastor pidió oración en favor de su vida, quién sabe si quiere comenzar un nuevo despertar espiritual en aquella tierra, y nos pidió de nuestras oraciones. Pero es el motivo por el cual tanto nuestro pastor como nuestra pastora hoy está ausente en este lugar. Pero como siempre lo digo, de alguna manera nunca va a faltar la palabra. La palabra es viva y eficaz. Dios te va a hablar a tu corazón. Solamente tiene que ver cuán determinado has venido en esta mañana para poder recibir lo que Dios tiene para hablarte. ¿Por qué digo desde principio de semana? Y en esto ya me quiero ir metiendo un poquitito en el asunto. Le voy a pedir por favor al de pantalla, si tan amable me puede poner el contador acá del tiempo, para no estar mirando el celular permanentemente. El día lunes participo en una reunión y comparto una palabra, pero esa palabra que compartí simplemente fue una reflexión que tuve que armar ahí en ese preciso momento, literalmente, un par de horas antes de la reunión. Cuando comparto la palabra, cuando comparto este desarrollo que fue muy sencillo, muy sencillito, el líder de la reunión, aquel que está presidiendo la responsabilidad, me llama el día martes, me dice: Leo, realmente esa palabra que compartiste ayer por el día lunes, estaría bueno que la puedas estar compartiendo el domingo a la mañana. Así que para mí, desde aquel día martes a este momento, fue un cronómetro de cuenta regresiva que no se dan una idea, por la responsabilidad que tengo, primeramente delante de Dios y delante de todos ustedes, porque yo sé que ustedes vienen con hambre. Por lo menos lo quiero considerar de esta manera. No venimos por una cuestión de inercia, no venimos simplemente por una cuestión de costumbrismo. Yo creo que es de esta manera, no debería ser, por lo menos. Venimos a adorarlo, a honrarlo, venimos porque lo amamos al Padre. Y un poquitito de esto te quiero hablar, pero no sin antes hacer un preámbulo muy breve. Hace muchos años atrás, en mi primer trabajo secular, cuando tenía 18 años, comienzo a trabajar. Trabajé durante 10 años en una barbería que estaba muy bien posicionada geográficamente en el pleno centro de Pacheco. Para que se den una idea, justo enfrente de la comisaría de Pacheco, más centro no podía ser, bien centro de Pacheco. Pero más allá de una barbería sencilla, donde vendía por mayor y menor, el dueño le gustaban mucho los animales. Tenía en el fondo del terreno, era un lote tremendamente importante, en longitud tenía 75 metros de fondo, había hecho un aviar para pajaritos y palomas. Pero no se quedó con eso, la verdad tenía un carácter bastante particular, él se metía ahí adentro, estoy hablando del dueño, ¿no? Adentro del jaulón ese tremendo que iba de pared a pared, y pasaba tiempo, no sé, meditando ciertamente tal vez, pero no me voy a abocar en esto. Sobre eso, algún día de eso se le ocurrió en el transcurso de los años traer cerdos, chanchos, así como lo creen. El animal, un cerdo, un chancho, trajo una pareja
la tiró en el fondo de la verdulería del local que estaba plenamente ahí establecido en pleno centro de Pacheco. Y ustedes pueden darse una idea, se pueden imaginar el olor que causaba esa creación de Dios, ese animal ahí en el medio del chiquero. ¿Por qué chiquero? No le puedo decir lo que era cada vez que llovía. Ahí todo lo que se echaba a perder, la zanahoria, la papa, la lechuga, el tomate, ¿a dónde iba a parar? Ahí. Todo ahí. Imagínense cómo nos querrían los vecinos de aquel lugar. Pero ¿por qué hago esta introducción? Porque también uno tenía que pisotear aquel lugar, tenía que entrar, tenía que limpiar, tenía que ordenar. De alguna manera tenía que tener lo más prolijo posible todo eso, más allá del olor que emanaba de ese lugar. Cuando yo llegaba a casa, el calzado, se pueden dar una idea, el olor con el cual yo entraba a mi casa por haber pisado ese lugar y esa tierra. Y de aquí en adelante quiero dar lugar a la palabra de Dios que hoy quiero compartir con vos. Vos sabés que aquellos que nos gustan ver películas, y en especial las películas de suspenso, a veces se presenta como principal actor una persona. Cuando terminamos de ver la película, se da vuelta todo y el principal actor de esa película no había sido el que entró primero, sino el que terminó la película. Y ahora vas a enterarte por qué este preámbulo. San Lucas capítulo 15, un pasaje muy, muy conocido por todos, muy conocido por todos. Tal vez lo hemos leído muy a la ligera también, otros tal vez lo hayan podido profundizar un poquitito más, pero a partir del versículo 11 está titulado La parábola del hijo pródigo. El título, la verdad, que se lo dio un ser humano, La parábola del hijo pródigo. La realidad es que es la parábola de los dos hijos. No está hablando de un solo hijo, sino que va a hablar de dos hijos. Y un poquitito me quiero meter en esto. El versículo 11 dice: también dijo, un hombre tenía dos hijos. El menor de ellos dijo a su padre: padre, dame la parte de los bienes que me corresponde. Y le repartió los bienes. No muchos días después, juntándolo todo, el hijo menor se fue lejos a una provincia apartada y allí desperdició sus bienes, viviendo perdidamente. Y cuando todo lo hubo malgastado, vino una gran hambre en aquella provincia y comenzó a faltarle. Y fue y se arrimó a uno de los ciudadanos de aquella tierra, el cual le envió a su hacienda para que apacentase cerdos. Y deseaba llenar su vientre de las algarrobas que comían los cerdos, pero nadie le daba. Y volviendo en sí, dijo: ¿cuántos jornaleros en casa de mi padre tienen abundancia de pan, y yo aquí perezco de hambre? Me levantaré e iré a mi padre y le diré: padre, he pecado contra el cielo y contra ti. Ya no soy digno de ser llamado tu hijo. Hazme como uno de tus jornaleros. Y levantándose, vino a su padre, y cuando aún estaba lejos, lo vio su padre, y fue movido a misericordia, y corrió y se echó sobre su cuello, y le besó. Y el hijo le dijo: padre, he pecado contra el cielo y contra ti, ya no soy digno de ser llamado tu hijo. Pero el padre dijo a sus siervos: sacad el mejor vestido y vestidle, poned un anillo en su mano y calzado en sus pies, y traed el becerro gordo y matadlo y comamos y hagamos fiesta, porque este mi hijo muerto era y revivido, se había perdido y es hallado. Y comenzaron a regocijarse. Hasta aquí este momento la palabra de Dios. Señor y Padre celestial, delante de tu presencia, Señor, quiero dar gracias a ti primeramente, Señor, a nuestros pastores, Señor amado, por el permiso que tú me das
de poder estar aquí en esta mañana, Señor, en tan poquito tiempo, poder desarrollar, Señor, tanto que podría tener para hablar. Yo te ruego, Señor, por cada corazón, por cada vida, por cada televidente, por cada oyente, Señor amado, porque estoy seguro, Señor, que tal vez por causa de uno, Señor, este mensaje, hoy lo estoy compartiendo yo. Soberano Dios, yo te ruego que les hables, que nos hables, que me hables a mí también, Señor. Primeramente a mí, Padre mío, y que podamos revertir, Señor, nuestra condición, Señor, tan solo mirándote a ti como papá, Señor. Señor, en el nombre de Jesús, en tus manos, encomiendo este tiempo para la gloria, honra y alabanza de tu santo nombre. Amén. Amén y amén, Señor. Gracias, Padre. Todos conocemos esta historia. Está hablando de dos hijos, de un papá hacendoso, ciertamente muy bien posicionado económicamente, con hacienda y tantas cosas más, con propiedades, donde se presenta este hijo y dice el hijo menor, le dice, papá, me acerco a vos y te vengo a pedir la parte de mi herencia que me corresponde. Ciertamente ya arrancando de esta base era un insulto para ese papá que lo estaba escuchando. Era un tremendo insulto. Literalmente le estaba diciendo, papá, no me interesa tu vida, no me interesa tu persona, no me interesa compartir nada con vos, prefiero estés muerto, pero quiero la parte que me corresponde. Literalmente. Si no lo profundizaste de esta manera, ese pasaje, ese versículo bíblico está diciendo eso. Quiero mi parte. El papá, hablando de un padre amoroso, un padre que no titubeó, un padre que no dudó, un padre que no puso en tela de juicio el libre albedrío, como lo tenemos cada uno de nosotros como hijos. De alguna manera pone la mano en la chequera, pone su firma y se lo da, un tercio de la parte que le correspondía, por ser el hijo menor. Bueno, este muchacho se va, libre albedrío, vive la vida loca, lo gasta de una manera como nos podemos imaginar, aquel que siempre estuvo bajo la cobertura, que siempre estuvo en la casa, que siempre tuvo todo, que siempre tuvo todo, que siempre tuvo la calefacción, que siempre tuvo tal vez, y te lo voy a poner a un siglo XXI, el vehículo con cual manejarse, el vehículo con el cual transportarse, que siempre tuvo el techo, que no tuvo que luchar, que no tuvo que trabajar, que no tuvo que pelear por nada de nada, simplemente estaba bajo la cobertura de su papá. Simplemente por el favor de Dios, por la gracia de Dios, había nacido en ese techo, en esa casa, y él era partícipe de todas las ganancias y todos los beneficios que podía tener su papá. Pero no le interesó eso. Y acá quiero hacer un paréntesis. ¿Por qué te hago este paréntesis? Porque justamente muchas veces nos pasa a nosotros como seres humanos, como hijos primeramente, que no valoramos cuánto tenemos por ser parte, por estar en la casa, cuánto tuvieron que trabajar nuestros padres, nuestra madre, cuánto tuvo que dejar de lado. Horas de compartir tal vez un desayuno con su pequeñito, con su hijo, sencillamente por esforzarse, por tener un techo, por tener la calefacción, sencillamente por tener un abrigo, una frazada, un calzado. Ese era el espíritu y el sentir y la esencia de este padre amoroso. Pero a este no le interesó, nunca tuvo que hacer nada para tenerlo, nunca jamás. Y encima, cuando se acerca al padre, el insulto más grande, decirle, papá, dame todo, la parte que me corresponde te pido, como si fuese poca cosa, quiero la parte que me corresponde, y se fue y lo vivió perdidamente. Avanzando un poquitito con el mensaje, porque el tiempo pasa, gastó todo cuanto tenía, una cosa quiero dejarle, el texto lo relata, se fue no cerquita, no a un lugar aledaño, se fue bien lejos, a una provincia lejana, bien lejos de su padre, bien lejos de la cobertura. Y esto deja otro pensamiento y otro mensaje. El pecado
que habita en una persona y que comienza a gestarse es el que te va distanciando del Padre. Es el que te va distanciando. Y cuando te querés acordar, estás a millas de distancia, bien lejos del Padre. Gastó todo cuanto tenía, todo. Dice que vino hambre en aquella tierra.

a uno de los ciudadanos de aquella tierra, el cual le envió a su hacienda para que apacentase cerdos. El cerdo, en la cultura judía actualmente, inclusive, es un animal inmundo para la sociedad y la cultura judía. Era lo peor que le podía pasar a un judío, tener que estar metidos entre los cerdos. Y deseaba llenar su vientre de las algarrobas, de la comida que comían esos cerdos. Pero nadie le daba, dice la palabra de Dios. Y volviendo en sí, es decir, se ve que este muchacho, este hijo, estaba de alguna manera enceguecido. Enceguecido, toma esa decisión, lo insulta al padre de esta manera, pidiéndole su parte, va, se gasta todo cuanto tenía. Pero cuando tocó fondo, ese fue el momento donde dice la Escritura, volviendo en sí, volvió en sí, y fue ahí donde se le hizo un splash en el cerebro, en la mente, una imagen recordándose de su padre, del lugar donde nunca se tendría que haber ido, de la casa del padre, de la casa ahí donde él perteneció desde que comenzó a dar sus primeros pasitos de bebé, donde nunca tuvo que trabajar para ganar lo que tenía y para poder de alguna manera disfrutar de los beneficios del padre. Dice que volviendo en sí él, inmediatamente, dice, en la casa de mi padre, hasta los jornaleros tienen mejor alimento que estos cerdos. Me volveré, parafraseando un poco este pasaje, y no solamente que toma la iniciativa y vuelve, sino que de alguna manera también estaba armando el repertorio, el cual con mucha vergüenza se iba a tener que presentar delante del padre y decirle que había pecado contra el cielo. Ni se animaba a nombrar el nombre de Dios porque era supremo, porque era un tremendo pecado. He pecado contra el cielo. He pecado contra ti, papá. Me equivoqué. Iba con todo ese repertorio. Pero muy de lejos, en ese camino de regreso, dice que el padre, este padre amoroso, que le permitió, que le dio lo que le pedía. ¿Cuántos de nosotros le pedimos cosas a Dios? ¿Cuántos de nosotros? Y Dios nos las da y después hacemos lo que bien nos parece. Y después de Dios nos olvidamos nuevamente hasta que tenemos algo que pedirle, sea por la salud, sea por un familiar o por quien sea. Pero este volviendo en sí, vuelve a la casa de su padre. Su padre, dice la Escritura, ya desde lejos lo ve que ve venir su hijo. Lo ve, es decir, estaba hablando de un padre que lo estaba esperando permanentemente, 24/7, estaba esperando a ese hijo que sabía que estaba perdido, lo estaba esperando, era su hijo, era su amado, era su hijo, y lo estaba esperando el regreso. El padre sabía que iba a haber algún momento que se iba a detonar todo el dinero, todo lo que había recibido, lo iba a detonar todo, se lo iba a malgastar todo, y iba a haber un momento donde iba a volver en sí, iba a tener que volver de vuelta a la casa de papá, donde nunca se tendría que haber ido. Y dice que el padre, cuando lo vio, y quiero expresar lo que dice la Escritura, el versículo 20 dice: y levantándose vino a su padre, y cuando aún estaba lejos lo vio su padre y fue movido a misericordia. En el texto original, de alguna manera, esta expresión está hablando de un sentimiento desgarrador del corazón del padre. Desgarrador, doloroso, pero doloroso de alegría, algo que se desgarra de dolor, pero de dolor por verlo venir a su hijo por el camino, ver que estaba caminando, corriendo, yo no lo sé. Y dice que su padre se levantó inmediatamente y salió corriendo de su hacienda a recibirlo y a abrazarlo y a besarlo. ¿Cuánto nos deja este mensaje? Otra salvedad que puedo hablar con respecto a este papá, dice que corrió a su hijo. Una persona de tanta jerarquía en aquel entonces,

de esa edad que podría llegar a tener ese papá, no podía correr, era vergonzoso. ¿Por qué? Porque se tenía que levantar las vestiduras y de alguna manera se le veía, no digo la vergüenza, pero se le veían las piernas y demás, y para esto, para la misma cultura judía, esto era vergonzoso. Pero había un tema mucho más profundo. Cuando un hijo le pedía la parte a su padre, era mucho más vergonzoso todavía. Y la sociedad se enteraba de toda esta situación. Entonces, cuando llegara el momento que ese que le había pedido la parte otra vez volvía, dice que los mismos ciudadanos de aquel lugar lo esperaban, pero no para recibirlo con flores, para romper vasijas delante de él. Era totalmente rechazado. El papá, sabiendo lo que le esperaba a su hijo, salió corriendo, no le interesó su vergüenza, no le interesó descender del cielo de los altos para venir a una cruz como esta para morir por usted, por a mí, por amor a mí, sencillamente por amor. No le interesó dejar su postura, su jerarquía, no le interesó la vergüenza. El papá corrió a su hijo y no solamente que lo abrazó, lo besó, estaba alegre, estaba gozoso. Inmediatamente, dice la escritura, que dijo a sus criados: traed el mejor vestido, traed las sandalias, y le puso el anillo. La vestidura de alguna manera nos está hablando de identidad. El papá le estaba devolviendo, no mirándolo con arrogancia, no mirándolo como diciendo: ah, ¿viste? Te gastaste la que yo te di y mirá ahora cómo volvés. No, no, totalmente equivocado. Papá lo estaba esperando incondicionalmente. Él estaba esperando al que se había perdido, al que se había ido. Primeramente le dio una nueva túnica, lo vistió, le puso identidad. Segundo, le dio sandalias, porque son los esclavos los que están descalzos. Las sandalias de alguna manera te hablan de hijo. De hijo, te da la identidad de hijo, no de esclavo, no de sirviente. Y por último, le pone anillo en su dedo. Sencillamente está hablando de autoridad. Nuevamente le estaba dando autoridad. Nuevamente le estaba dando una nueva oportunidad a aquel que se había perdido. Pero la realidad en todo esto, y voy a la segunda parte, no termina acá. No termina ahí, porque dice la escritura: y el hijo mayor, en el versículo 25, estaba en el campo, y cuando vino, llegó cerca de la casa, oyó la música y las danzas, y llamando a uno de los criados, le preguntó qué era aquello, y él le dijo: tu hermano ha venido, y tu padre ha hecho matar el becerro gordo por haberle recibido bueno y sano. Entonces se enojó y no quería entrar. Se enojó y no quería entrar. Estoy hablando del hijo mayor. Salió por tanto su padre, nuevamente el padre en escena, sale a su hijo mayor y le rogaba que entrase. Mas él respondiendo dijo al padre: he aquí, tantos años te sirvo, no habiéndote desobedecido jamás, y nunca me has dado ni un cabrito para gozarme con mis amigos. Pero cuando vino este tu hijo, que ha consumido tus bienes con rameras. En el primer párrafo no dice que consumió sus bienes con rameras. Dice que hizo mal uso, mal gasto del dinero, pero no habló de rameras. Esto lo está remarcando y reafirmando su hermano mayor. ¿Has hecho matar para él el becerro gordo? Él entonces le dijo: hijo, tú siempre estás conmigo y todas mis cosas son tuyas. Mas era necesario hacer fiesta y regocijarnos, porque este tu hermano era muerto y ha revivido. Se había perdido y es hallado. Estamos hablando del hermano mayor, de aquel que nunca se fue, de aquel que obedeció siempre, de aquel que permaneció, de aquel que trabajó, de aquel que sirvió, de aquel que venía temprano a la casa del padre
para embellecer la casa, para perfumarla. Aquel que venía temprano para preparar sus instrumentos musicales, para sonar bien la mejor melodía, para que juntos como equipo poder trabajar de la mejor manera. El equipo de trabajo, venir temprano, obedeciendo a la estructura, a la formación, de poder hacer lo mejor para que todo salga de la mejor manera. Pero dice, estaba trabajando en el campo, estamos nosotros trabajando, estamos sirviendo, cada uno de su lugar, su corazón estaba totalmente fuera de sintonía. Él nunca se fue, el hijo mayor nunca se fue, el hijo permaneció obedeciendo, el hijo mayor permaneció trabajando, el hijo mayor permaneció cumpliendo las reglas. Pero cuando observa la gracia derramada sobre su hermano menor, dice que estalló en ira, explotó literalmente. ¿Cómo, papá? Tantos años, era el hijo mayor, tantos años te he servido, tantos años he trabajado la tierra, tantos años he estado al lado tuyo obedeciéndote, nunca jamás te he desobedecido y vos nunca jamás me diste un cabrito para regocijarme con mis amigos de alguna manera. Y literalmente le está diciendo otro insulto peor. ¿Por qué? Porque le estaba queriendo cobrar literalmente lo que nunca jamás tuvo que hacer para ganarse. Nunca jamás, era parte de la herencia que estaba dejándole su papá al momento que él no estuviese más. El papá lo invita a la fiesta, le está expresando, le está explicando, tu hermano estaba perdido, era muerto y es hallado, hoy tiene vida. ¿Cómo no me voy a regocijar por aquel que es encontrado, que es hallado y que volvió a casa? ¿Cómo no me voy a poner contento? ¿Cómo no voy a sacrificar el mejor becerro para hacer fiesta, para alegrarnos, para regocijarnos? Es tu hermano el que estaba muerto y hoy viene nuevamente. Es tu hermano, es la gracia que muchas veces no podemos entender, que no podemos comprender el amor de papá, el amor del padre, el amor del padre. Hubo alguien que no le interesó, no le importó la vergüenza de pasar lo que tuvo que pasar para venir a una cruz como esa. Hubo un plan, un propósito en todo eso, para que todo aquel que en él crea no muera, mas tenga vida eterna, dice la palabra de Dios. Pero había un propósito, había un plan, y el plan de redención nace precisamente en un pesebre, va a una tumba vacía y termina en una cruz del Calvario. Esa es la gracia que se derrama día a día, hora a hora, minuto a minuto sobre cada uno de nosotros, sobre cada uno de nosotros. Pero ¿por qué te hablo, iglesia? Yo no te vengo a elevar juicio. Por favor, no malentiendan, no vengo a elevar juicio de ninguno de los que estamos aquí. Me incluyo en primera persona porque sigo siendo pecador. No practico el pecado, pero sigo errando. Pero sí quiero hablarte a vos, iglesia. ¿Sabés por qué? Porque el capítulo 15, en el versículo 1, el texto comienza de la siguiente manera. Se acercaban a Jesús todos los publicanos y pecadores para oírle. Y los fariseos y los escribas murmuraban diciendo, este a los pecadores recibe y con ellos come. Y ahí empiezan las parábolas. En este mismo capítulo se desarrollan tres parábolas. La primera, aquel que tenía 100 ovejas, se le pierde una y sale a buscarla y la encuentra. La segunda parábola tiene que ver con una mujer. Dentro de su casa, dentro de la casa, se le cae una moneda, una dracma, la pierde, pero no para hasta encontrarla y buscarla, hasta que es hallada. Y la tercer parábola no es tampoco una casualidad del escritor,
El hecho de dejarla abierta, ¿por qué? Porque el texto no dice si el hermano mayor entró o no entró. Ahora, cuando comienza en el versículo 1, ¿a quién le está hablando? Precisamente a nosotros. Precisamente nos está hablando a los que realmente conocemos la palabra o decimos conocerla. Somos parte de la casa. Somos parte de la casa, permanecemos. Ciertamente que estamos bajo la cobertura, pero hay un problema serio en todo esto. ¿Y por qué te dije que tal vez el mayor actor no era el primer hermano, sino el segundo? Porque el primer hijo, tuvo que tocar fondo para reconocer su pecado y arrepentirse. Él reconoció su error y su equivocación. Cuando él vuelve en sí, no titubeó y no dudó un instante en volver a la casa de papá. Olía a cerdo. Y por eso hice la introducción que hice. Olía a cerdo. Pero él volvió a casa de papá. Y así, con todo ese aroma, papá lo abrazó, lo inundó de besos, le trajo vestiduras nuevas, le trajo sandalias nuevas, calzado nuevo y le puso un anillo de autoridad. Pero hubo alguien que tuvo que entender que había hecho lo malo y que se había vuelto en sí y se había arrepentido. Ahora, este vino con olor a cerdo. El gran problema, precisamente, y por esto dije que hay muchos que tal vez se van a ir pensando de esta reunión, es que tal vez su perfume es fragante al incienso que podemos impregnarnos en la casa de papá, porque somos parte, porque estamos con sonrisas, miramos al hermano, al que tenemos al lado, con sonrisa, pero que ardemos de ira y explotamos cuando consideramos que a uno se le hizo un regalo, como al hermano menor, como al hijo menor, de decir, voy a hacer fiesta, voy a celebrar. No era la fiesta para el hijo, era la fiesta para el padre. El padre estaba celebrando. ¿Cuántas veces nosotros nos incomodamos en un ámbito ministerial, cuando, ¿por qué él toca y yo no? ¿Por qué él predica y yo no? ¿Por qué a él le toca un domingo a la mañana y a mí no me ponen? ¿Cuántas veces, nadie me tiene que responder, pero en el pensamiento, ¿cuántas veces pensamos que estamos bien, pero que nuestro corazón está muy lejos del corazón de papá? Inclusive estando en la casa. Es para reflexionar. Había uno que se fue de la casa y otro que nunca entró. Uno se perdió lejos y el otro se perdió cerca. Uno rompió las reglas y el otro las cumplió todas. Pero ninguno estaba bien por dentro. Y eso es lo que estremece, porque el hijo menor tocó fondo. Pero el mayor nunca se dio cuenta que también estaba mal. Y esto tal vez es para nosotros que nos congregamos, que estamos permanentemente, que cumplimos con las reglas, que venimos a horario, que venimos, servimos, corremos, estamos en el liderazgo, vamos, venimos, nos movemos. Pero verdaderamente tu corazón está sintonizado con el Padre. Lo que te motiva a hacer lo que estás haciendo ¿nace de lo profundo de tu corazón por un sentimiento que vos tenés con papá? ¿O sencillamente lo haces para estar bien y ser visto por los demás? Cuidado con eso, porque ese espíritu precisamente es el que habitó en el corazón de los fariseos. Ellos lo hacían de esa manera, lo hacían de carácter público, todo lo que hacían para ser vistos por los demás, Por eso Mateo 6:6, cuando habla el Padre, nuevamente hablando del Padre, y en la relación con su Hijo, no habla de una oración
expuesta públicamente. Está hablando de una oración íntima, de una oración ahí en lo íntimo, puertas cerradas en tu cuarto, ahí donde nadie te ve, pero donde tu Padre que ve en lo secreto te recompensará en público. Y otra vez se está hablando del Padre. Es la relación que papá quiere con cada uno de nosotros. ¿Cómo está tu corazón? ¿Estás en la casa del Padre? Verdaderamente que estamos. Físicamente por lo menos estamos. Pero nuestro corazón, ¿qué es lo que dice? Estaba en casa, pero no con el corazón del Padre. Trabajaba, pero no disfrutaba. Obedecía, pero no amaba. Y cuando vio a la gracia, se molestó. Ahí se reveló todo, ahí se reveló lo que estaba en el corazón. Pero hay cosas que muchos no entienden. No es lo mismo estar en casa que estar conectado. No es lo mismo servir que amar, no es lo mismo cumplir que rendirse. Y esto es lo que está pasando hoy. Hay gente que nunca se fue, nunca dejó la iglesia, nunca dejó de hacer lo correcto, nunca dejó la apariencia. Olemos como incienso, pero por dentro estamos lejos. Sirven, pero sin gozo, están, pero sin paz, hacen, pero sin vida. Y cuando ven a alguien recibir gracia, se incomoda, porque esa es la gracia. Porque en el fondo sienten que han hecho todo, pero no han entendido nada. Y esto es lo más fuerte. El Padre salió por los dos. El Padre salió por los dos. Literalmente fue ofendido por los dos. Uno, porque le pidió la parte de la herencia en vida. El otro, porque cuando el Padre públicamente lo invita a su hijo a esta celebración tan hermosa que estaba haciendo con música, con comida, con regocijo y demás, este públicamente lo avergonzó diciéndole: no, este tu hijo, ni siquiera ya lo consideraba el hermano mayor como hermano, como propio de su sangre. El Padre salió por los dos, por el que se fue y por el que nunca entró. Porque uno necesita perdón, pero el otro necesita entender el amor. Primera de Corintios 13:2, si quieren pasármelo rápidamente. Y si tuviese profecía y entendiese todos los misterios y toda ciencia, y si tuviese toda la fe, de tal manera que trasladase los montes y no tengo amor, nada soy. ¿De qué sirve? ¿De qué sirve? Si no tengo amor, nada soy. Quiero invitar al tecladista que pueda estar subiendo. Y aquí es donde esto deja de ser historia y se vuelve tu vida. Porque hay personas que están intentando volver, pero sienten que no merecen, que no son dignos. ¿Y quién es digno? ¿Yo soy digno de estar acá? No soy digno. Lo único que sé es que fui redimido por la preciosa sangre de nuestro Señor y Salvador Jesucristo, y es el que me hizo el nexo, la conexión con papá. Esa sangre derramada, esa preciosa sangre es la que me redimió a vos y a mí, a cada uno de nosotros. Es por eso, es por su gracia, no porque hayas trabajado, no porque estés tantas horas para practicar una canción o tocando un instrumento musical o tantas horas ahí en el campo, tomando frío. No se trata de obras, se trata de creer, se trata de fe, se trata de aceptar que así lo quiso el Padre. La gracia es para todos, la gracia es para todos, tanto para el que reconoce que se equivocó, el hijo menor, pero la gracia también está siendo para aquel que se enojó por la bondad de este papá, que también quería que volviese en sí el hijo mayor, pero dejó abierta la parábola. Pero dejó abierta la parábola también para los fariseos. ¿Sabes por qué? Porque los publicanos y las rameras estaban entrando a la puerta del reino de los cielos por la misma puerta que iban a tener que entrar ellos. La indignidad de ellos no era tal vez de quien se lo estaba diciendo. Estaba diciéndole por esa misma puerta que delante de ustedes están entrando los pecadores,
las rameras, los publicanos, los estafadores, los violadores, por esa misma puerta. Si querés esta gracia, vas a entrar vos por esa misma puerta. No hay otra, no hay otra, es la misma puerta. Y ellos van delante tuyo, ellos van delante nuestro, literalmente. Esa es la gracia. No somos merecedores de la misma. No se trata de trabajo, no se trata de exigencia, no se trata de esfuerzo. El hijo menor no tuvo que hacer nada, ni el mayor tampoco. No tuvieron que hacer nada. ¿Qué tuviste que hacer vos y yo para recibir la gracia, para recibir la salvación? ¿Qué tuviste que hacer? Hubo alguien que se determinó a nivel mundial en dar su vida por amor a vos, por amor a mí, en una cruz del Calvario. No lo merecíamos, no lo merecíamos. Nosotros tendríamos que haber estado ahí, pero hubo alguien que pasó por alto la vergüenza del que dirán. Era el Hijo de Dios, el Rey de Reyes y Señor de Señores, y lo hizo por amor a vos, a mí y a toda esta sociedad. ¿Qué parte es la que no entendemos? Es por gracia, es la gracia de Dios, es por creerlo, es por fe que la tomamos. Por favor, querido hermano, te pido que vuelvas en sí. Yo no sé cómo está tu corazón, pero sí estoy seguro que Dios me permitió compartir este mensaje, porque tal vez hay uno que está a punto de hacer lo incorrecto, de perderse, y de perderse tal vez para siempre. Y quiero decirte que el amor del Padre hoy está en esta mañana para abrazarte, para cambiar tus vestiduras, para ponerte sandalia nueva, para ponerte un anillo de autoridad. Ese es el Padre. Y tal vez haya muchos también que se vayan a incomodar, que se vayan a incomodar. Pero también el mensaje es para ellos. También el mensaje es para ellos, para los que permanecieron y nunca se fueron, pero que su corazón no está en la misma sintonía que debiera estar. Tantos institutos bíblicos, tantos libros, tanto hemos leído, tanto hermanos que se pelean. ¿A dónde está el amor del Padre? Hermanos sanguíneos que se pelean. ¿A dónde está el amor del Padre? ¿Qué han aprendido? ¿Qué hemos aprendido? Por favor, no te vengo a echar leña, no te vengo a señalar, te vengo a destacar y aclarar. El amor del Padre es el que te abraza, es el que te da identidad de hijo. ¿Qué parte es la que tú no entiendes? Ya no eres más esclavo, ya no vives más en la esclavitud. Dios te está dando esa autoridad consecuente que está en el Padre a través de esa vestidura, de esas sandalias y del anillo de autoridad. Pero lo tenés que creer. El Padre que le había dado la herencia adelantada a su hijo podría haberle dicho: no te la doy, no es el tiempo, todavía estoy en vida, la herencia es para cuando me muera. Pero le dio la libertad al libre albedrío. Te la doy, te la doy. No se trata de si la mereces o no, te la doy. Acepto el insulto, me querés ver muerto, te la doy. Sin mucho más repertorio, le dio el cheque firmado. Pero ese mismo que malgastó todo, cuando el padre lo vio venir de vuelta a casa, dice que salió corriendo a abrazarlo. Lo llenó de besos, lo abrazó. La gracia lo estaba alcanzando a ese muchacho. Si no entiendes este mensaje, es porque no entendiste nada de la gracia. Para finalizar, el padre corrió por sus dos hijos.
hoy lo sigue haciendo a través de la fe, por medio de un pesebre, como lo dije, una tumba y la cruz. Porque por gracia sois salvos. Efesios 2:8, por favor. Efesios 2:8, lo tenemos ahí. Porque por gracia sois salvos, por medio de la fe. Y esto no es de vosotros, pues es un don de Dios. Por gracia, escrito está en su palabra. No tenés que trabajar, no tenés que forzarte, simplemente tenés que creer. Y quiero hacer un paréntesis, porque de hecho estoy seguro que hay muchas personas que han venido por primera vez. La verdad, personalmente, si hay una o hay 100, por cuanto un pecador se arrepiente, dice que hay fiesta en los cielos. Fiesta en los cielos. Pero como parte responsable, anfitrión de esta casa, yo quiero preguntar en esta mañana, porque no he venido a señalarte, porque todos somos pecadores, hemos sido pecadores, pero hemos sido lavados por la misma sangre, hemos sido redimidos, hemos sido reconciliados con el Padre a través de ese sacrificio. Esto es para vos y para mí. Por favor, te hablo de igual a igual. Y para que veas esto, me voy a bajar de aquí. Para estar de igual a igual, en la misma altura. Para que no me consideres ni más ni menos que vos. Estoy de igual a igual. Pero sí quiero preguntar. ¿Habrá alguien que ha venido por primera vez en esta mañana? ¿Puedes levantar tu mano, por favor? Porque esta reunión ha sido para ti. Bienvenida. Bienvenida. Manos levantadas, por favor. Manos levantadas. Manos levantadas. Por favor, si has venido por primera vez, este aplauso es para vos. Este aplauso es para vos. Si has venido por primera vez, este aplauso es para vos. Hay regocijo, hay fiesta en los cielos, hay una mesa preparada en este altar. Este aplauso es para vos. A todos aquellos que han venido por primera vez, por favor. Alguien, algún colaborador, puede estar acercándolo, por favor. Quiero saludar. Y lo vamos a recibir con un nuevo aplauso. Por favor, no se me quede.

es para valiente, por favor, por favor, por favor. Fuertes aplausos. Por favor, no te quedes en tu lugar, este es un momento especial. Alguien más que ha venido por primera vez. Y a través de este mensaje, ¿por qué también no hablar de aquellos que tal vez, de alguna manera, habiendo sido parte de lo que somos esta familia? Pero un día decidimos, listo, me voy. Me voy, porque tanta ceremonia, tanto de esto, me voy a hacer la vida loca, me voy a vivir por ahí. Y tal vez estás en esta condición como la del hijo pródigo, que volviendo en sí dice que volvió a la casa. ¿Será que en esa condición tenemos a alguien? Esto ya es para valientes. Hay que ser valiente para decir, yo fui parte de Renuevo, un día determiné en irme y hoy estoy de vuelta acá. Querido amigo, hermano, amigo, si estás por ahí, este es tu tiempo, por favor. Este es tu tiempo, por favor. Dios le bendiga, muy buen día. Me presento, mi nombre es Leo, colaborador de esta casa. Como colaborador detrás de ustedes están, si tú nos permites, bienvenido. Dios te bendiga, bienvenido. Queremos y hemos preparado un lugar, un lugarcito privado. Les queremos compartir un cafecito, algún tecito, algo calentito. Queremos tomar sus datos, nos interesa muchísimo. Es decir, esta iglesia se ha conformado con personas como ustedes, como nosotros, lleno de defectos, pero con un común denominador: Jesucristo como Señor y Salvador de nuestras vidas. Nos darían 5 minutos de su tiempo, no se van a perder nada de su reunión. Van a estar con consejeros, amigos de la casa, y después vuelven acá. ¿Les parece 5 minutos de su tiempo? Acá está el hermano Eduardo. Lo siguen, lo despedimos con un aplauso.

mientras la melodía sigue sonando, quisiera hacer un llamado a este altar a las personas que necesitan un poco más del Padre. No se trata de mí, yo simplemente fui el mensajero de turno de esta mañana, pero ¿qué les parece si juntos nos ponemos de pie? Porque hay algo hermoso acá. Te vuelvo a repetir, tal vez este mensaje no haya sido para todos. Tal vez estamos tremendamente santificados, apartados, y con esto no estoy levando juicio. Pero estoy seguro que te vas a ir pensando, y tal vez la próxima reunión, no sé si esta noche, pero vengas con otra determinación, con otra postura. Hay un altar que está abierto, hay hermanos que están dispuestos para estar orando por cada necesidad. Yo no sé si querés pasar acá, queremos hacer una oración final, nos vamos pronto, en minutito, pero que esto no quede sencillamente en un mensaje. Yo creo que algo se está derramando en este lugar. Yo no sé cómo está tu condición, yo no sé cómo está tu relación con el Padre, no lo sé, solamente tú lo sabes. Es una cuestión muy profunda del corazón. Yo simplemente compartí algo que, una historia preciosa, maravillosa, que está en la Biblia, pero la realidad es que a veces la palabra nos confronta y la gracia produce ciertas inquietudes para los que nos creemos tal vez especialmente santos. Esos que nos creemos los super, super, que nunca fallamos, que siempre estamos con saco, con corbata, bien vestidos, bien perfumados. Pero la gracia está abrazando tanto al que tiene ese olor a cerdo por haber pisoteado de ahí, de ese lugar donde tal vez sus pies nunca tendrían que haber pisado, como tal vez aquel que huele a incienso, pero que su corazón no está en perfecta sintonía con el Padre. No te quedes ahí, por favor, no te quedes. No estoy pidiendo que pases por obligación, mucho menos, porque la hipocresía la dejamos afuera en esta reunión.

está rompiendo estructuras, maldiciones. Es una acción, es una actitud, es una cuestión de fe.

Padre, que se relata en San Lucas 15 en adelante. El Padre que viene por su Hijo, el Padre que viene a abrazarlo.

Hay hermanos que están autorizados para estar orando por las personas que puedan abrazar, que puedan abrazar, que puedan orar, por favor, que puedan meterse en medio de la gente, porque hay muchos aquí que necesitan del brazo del Padre, necesitan de ese abrazo, necesitan.

que pasó por una tumba y que terminó en una cruz, pero no terminó en muerte, terminó en resurrección, para que todo aquel que en Él crea no muera, mas tenga vida eterna. Y estoy hablando de nuestro precioso Señor y Salvador Jesucristo de Nazaret. Padre, sigue obrando, por favor, te lo pido en el nombre de Jesús. Han pasado por ti, Señor amado, simplemente he compartido el mensaje que yo creo que tú me diste que le diera esta mañana. Han pasado

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Este es el día que Dios hizo, el momento preciso para un encuentro. Una cita divina con el Salvador, deja que tu corazón sea el epicentro.

En el firmamento, hoy la obra de la cruz toma sentido, el lugar donde por Jesús fuimos sustituidos. ¿Qué tal si correspondes a la mayor muestra de amor que jamás haya existido?

al mundo, que ha dado a su Hijo unigénito, para que todo aquel que en Él cree no se pierda, mas tenga vida eterna.

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0: yo estoy parado y en pie después de 25 años de trayectoria en el ministerio, porque de alguna forma no he dejado de escuchar su voz, porque wow, insisto en escucharla. Sí. Ahora, duró épocas sin escucharla. No es como que, ah, bueno, es que Dios le habla a Alex todos los días. No, hay días que no me habla. Hay días que me apoyo en sus promesas. Hay días que me apoyo en su palabra.
1: Claro.
0: Pero hay días que no lo escucho audiblemente.
1: Sí.
0: Pero lo sigo buscando. Sí. Porque sé que cuando aparece, cambia la vida.

0: tal amigos? ¿Cómo están? Les saluda Carlos Erazo y me encuentro aquí con mi querido Alex Campos, que estamos celebrando el lanzamiento del disco Esencia y en esta ocasión estamos hablando de las diferentes canciones junto a Alex. Alex, ¿cómo estás?
1: Uf, tocado por Dios. Creo que cada vez que voy al lugar de donde nacen las canciones, recuerdas como lo que estaba pasando alrededor. Y no sé, como que cada canción, no sé si te pasa a ti, como que cuando escuchas una canción te lleva a una época.
0: Definitivamente.
1: No es que esta canción me lleve a una época, sino esta canción. Yo estoy hablando de lo que vamos a hablar,
0: sí,
1: pero,
0: claro,
1: pero estas canciones te llevan a momentos en tu vida que fueron cruciales, ¿no? Y en este caso, la voz de Dios.
0: Sí.
1: Cuando le buscabas por tantos lugares. Yo recuerdo a mi mamá, yo no veo por el ojo derecho, sufrí un golpe y fue un desprendimiento de

0: diferentes donde decían que se allá en X lugar bendecían el agua y al tomarme el agua iba a ser sano, iba a sentir una presencia especial. Probé la brujería, me llevaron de una bruja para que me leyera la mano, para que viera, en el desespero de buscar a Dios, de buscar el milagro de Dios. Y yo personalmente no lo encontré en nada de eso, ¿no? Yo más allá de un milagro, porque yo no era que me hiciera falta el ojo, porque nunca lo tuve, o sea, nunca sentí que algo lo perdí. Pero más allá del deseo de un milagro, yo quería sentir a Dios. Para mí era un mito, ¿no? ¿Dónde? En la energía, en los astros, en el horóscopo, en ¿dónde? ¿Dónde está Dios? Y me di cuenta que Dios estaba en el secreto del corazón tocando. Él. No necesité nada. Y tal vez hay gente que dice, no, yo tengo que viajar a tal lugar que es donde allá está la presencia. No, la presencia de Dios está ahí. Su voz,
1: Claro.
0: como mencionamos, en un susurro. Su voz
1: Sí.
0: suave, que para mí ha sido la mayoría de veces, ¿no?
1: Sí.
0: No ha estado en el estruendo, no ha estado en el fuego, no ha estado en la potencia, sino en ese susurro que ha hecho bajarle el volumen a mi voz
1: Sí.
0: para que ese susurro la pueda escuchar. Esa
1: Sí.
0: voz que calmó la tormenta, esa voz que ordenó y sanó, esa voz que venció la muerte y esa voz que habla allí.
1: Sí.
0: Al silencio de mi corazón.
1: Hablamos sobre esto en la iglesia, pues realmente pues, todo el tiempo, que sí, la voz de Dios, pero si te pones a pensar que tú y yo podemos escuchar la voz del creador del universo y de los cielos y la tierra, y que tenemos acceso a escuchar sus pensamientos, lo que este Dios infinito, imposible de comprender en su totalidad, está pensando y diciendo, es increíble. Y vivimos en un tiempo donde hoy todos quieren compartir su propia voz, su propia opinión. Y te vas a Twitter o a X y todo el mundo está ahí tuiteando lo que está pensando ellos. Y hoy en las noticias todo el mundo quiere saber qué estará pensando aquella persona o esta celebridad. Y a veces como que se nos olvida que estamos poniéndole más atención a aquellas voces allá afuera que a la voz de Dios. Y a veces terminamos viendo o enfocándonos más en lo que dicen otros sobre mí, menos de lo que dice Dios sobre ti. En el caso, esta canción, pues tú dices que la voz de Dios ha hecho diferentes cosas en tu vida, la voz te ha guiado en la tormenta, la voz de Dios es la que te dirige. Hoy en día, Alex, si alguien te preguntara, ¿cómo haces tú para escuchar la voz de Dios? ¿Cómo será que es algo así que solamente algunas personas pueden tener acceso? ¿Qué le dirías a esa persona?
0: Ahí es importante silenciar las voces de las cosas que suceden para poder escuchar la voz de Dios.
1: Sí.
0: Poner el celular en silencio, yo creo que es clave para escuchar la voz de Dios.
1: Sí.
0: Y es literal. Es
1: Sí.
0: literal.
1: Sí.
0: No me puedo comunicar con Dios si yo no muteo esto, si yo no quito las notificaciones. Para mí es difícil. Hablábamos fuera de micrófonos que te dije que no estoy, que yo tengo redes sociales, pero que no las estoy viendo. Porque me distraen.
1: Sí, claro.
0: Porque estoy más pendiente de lo que están haciendo otros y, oye, qué espectacular. Uy, yo quiero hacer algo similar. Porque estoy pendiente del comentario. Ah, ¿les gustó? No les gustó. Entonces, ¿qué voy a hacer? Y esas voces me distraen.
1: Sí.
0: Y pueden ser buenas voces.
1: Claro.
0: No, pues que yo sigo al pastor, sigo al profeta, sigo a este. Está bien, pero por un momento, por un espacio, creería que es bueno a veces apartar eso, hacer un ayuno de redes sociales y
1: Sí.
0: decir, no, no quiero ver, no voy a hacer nada de esto, porque quiero escuchar la voz de Dios, su
1: Sí.
0: voz. Y en este caso, yo he tenido que hacer algo como eso en mis redes sociales y escuchar la voz de Dios, hacer silencio.
1: Sí.
0: Muchos queremos escuchar la voz de Dios y no nos callamos. Dios, y aquí, ya te pido y háblame, pero háblame, Señor, te lo pido, háblame, háblame. Bueno, amén. Y ya,
1: Y
0: me
1: Dios se
0: fui.
1: queda así como estaba a punto de decir algo,
0: A
1: pero
0: veces mi oración, no hablo nada. A veces mi oración es el silencio. Qué raro suena eso, ¿verdad? Mi oración es el silencio.
1: sí.
0: El sonido del silencio es la oración que a veces Dios quiere que nosotros hagamos. ¿Para qué? Para que su voz la podamos escuchar.
1: A ver, Alex, tú eres

0: más, tú tienes más conocimiento que yo en la música. ¿Cómo se llama esa canción clásica? La de ta ta ta ta ta ta ta ta. ¿Sí sabes cuál estoy hablando?
1: Sí,
0: Sí.
1: claro.
0: Ok, ¿sí sabes el nombre de esa
1: Sí,
0: canción? No me
1: no,
0: acuerdo.
1: no me sé el nombre,
0: Ok.
1: pero sé qué canción.
0: Bueno,
1: Y
0: yo
1: seguro
0: tampoco.
1: todos saben cuál canción.
0: Todos sabrán, ya lo dejarán en los comentarios. Si no.
1: La quinta
0: La quinta
1: sinfonía de
0: sinfonía de
1: Beethoven.
0: Beethoven. Si no tengo esto equivocado, si tú buscas cómo comienza la quinta sinfonía de Beethoven, adivina cómo comienza. Según tengo entendido, con un silencio de corchea. Una obra maestra no comienza con ruido y con mucho sonido y con muchas cosas. Comienza con el silencio. Y creo que a veces cuando Dios nos llama para que nosotros escuchemos su voz, lo que dijiste, lo que él no está buscando necesariamente es que vengamos, sí, Dios, aquí, y después termino y me voy. Lo que Dios está buscando es que comencemos simplemente en silencio, porque en ese silencio, con todas las distracciones a un lado, ahí es donde podemos escuchar la dirección, la voz, los pensamientos de Dios, que es lo que más necesitan nuestras
1: Y que
0: almas.
1: Dios te diga, o sea, cuando escuchas a Dios decir te amo, eres mi hijo amado, aquí estoy, brother, ese es único. Yo creo que yo estoy parado, no, yo creo no, yo estoy parado y en pie. Después de 25 años de trayectoria en el ministerio, porque de alguna forma no he dejado de escuchar su voz, porque
0: Wow.
1: insisto en escucharla.
0: Sí.
1: Ahora, duró épocas sin escucharla. No es como que, ah, bueno, es que Dios le habla a Alex todos los días. No, hay días que no me habla. Hay días que me apoyo en sus promesas. Hay días que me apoyo en su palabra.
0: Claro.
1: Pero hay días que no lo escucho audiblemente.
0: Sí.
1: Pero lo sigo buscando,
0: Sí.
1: porque sé que cuando aparece, cambia la vida.
0: Sí,
1: Tú dijiste algo, un
0: definitivamente.
1: segundo en la presencia de Dios, un segundo en la presencia de Dios y que él escuches el susurro de Dios, no vuelves a ser el mismo, es algo único.
0: Algo poderoso, y creo que eso es lo que va a suceder a través de esta canción, tu voz, cuando estemos en la presencia de Dios y básicamente volver a poner el enfoque no en lo que dice aquella persona o lo que dicen en redes sociales o incluso lo que a veces nuestra propia voz está diciendo, sino decir, Señor, ¿sabes qué? Necesito volver simplemente a escuchar tu voz. Así que la canción
1: Amén.
0: se llama Tu voz, ya está disponible, van a escucharla.
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Dile a que tienes al lado, quiero que alabemos juntos al Señor como sea, con lo que sea. 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

0: Aquí les presento el volumen 2 de Rap Redimido. 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

Jesús, hablándole a sus discípulos acerca del modo como debían orar, les dijo: cuando ustedes oren, oren así. Díganle al Señor: venga tu reino,

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Que a veces me frena, a veces me acelera. Y que va jugando con mi corazón.

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0: Señor, el único digno de desatar los sellos. Eres el único digno. Se buscó en el cielo y en la tierra y no se halló ninguno digno. Solo el único digno, el Cordero de Gloria, el Cordero de Gloria. Alabado es tu nombre, Jesús. Alabado es tu nombre, Jesús. Gracias, Señor. Gracias, Señor, por tanto amor. Gracias por cambiarnos la vida. Gracias por convocarnos en este lugar, por hacernos parte de tu familia. Gracias, Señor. Gracias, Padre. Gracias, Espíritu Santo. Amén. Amén. ¿Por qué no le das un fuerte aplauso? Un fuerte aplauso al Espíritu Santo que está en este lugar. Gracias, Señor. Gracias, Señor. Te invito a que puedas saludar a quien tengas al lado, aquel que no haya saludado. Decile bienvenido a la casa de Dios. Yo quiero darles la bienvenida a todos los que son parte de la familia y a aquellos también que nos están visitando por primera vez. Quiero darte la bienvenida. Somos familia, familia Renuevo. ¿Sí? Y los voy a dejar con un video hermoso que habla acerca de las ofrendas y ya enseguida volvemos.
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0: Dar es adorar. Dar es adorar. Qué lindo eso. Quiero invitar a los hermanos selectos para las ofrendas que se puedan estar acercando. La verdad es que cuando veía el video hace un tiempo ya que se hizo y meditaba en esto que nos enseña, ¿no? Dar es adorar. Y a veces creemos que adorar simplemente es cantar una canción, decirle palabras de amor al Señor o entregarle nuestra vida. Pero dar en lo económico también es adorar. Es empezar a entender que para que el reino de Dios se extienda es necesario que yo dé. ¿Cuántos misioneros, cuántas obras, cuántos hermanos están siendo sostenidos, el hogar de niños y cuánto más? No sé si alcanzaron a ver en el video, pero se ve una quinta muy hermosa acá en la esquina que puedo decirles con mucha alegría que ya la primer parte se pudo comprar. ¿Cuántos están interesados? Un aplauso para el Señor. Yo les digo, por sus hijos, por mis nietos, ¿cuántos están interesados en adquirir la segunda parte de la propiedad? ¿Cuántos dicen amén? Bueno, ese amén se tiene que ver reflejado en el alias que está ahí abajo. Porque sé que Dios puede proveer de cualquier parte, pero también es una responsabilidad nuestra como iglesia. Así que ese amén lo queremos ver reflejado de verdad ahí, porque va a ser para nuestros hijos y para las próximas generaciones. Así que yo los invito a que se puedan ahí poner de pie, con su diezmo, con su ofrenda en la mano, Vamos a darle gracias a Dios, a sembrar con alegría, de verdad, a sembrar con alegría. Y yo quiero invitarlo a poder hacer algo. Nunca me olvido de mi amigo, el que me trajo a la iglesia. Cuando yo llegué acá no tenía para dar ni 50 pesos de ofrenda. Y él siempre agarraba y de lo que tenía en la mano me ponía a mí. Él me enseñaba a sembrar. Yo quiero alentarte a que puedas mirar al que tenés al lado. Quizás no tenga nada para dar, pero vos tenés 2 o 3 billetes. Se lo podés dar a él y enseñarle a sembrar. ¿Qué te parece? ¿Vamos a orar? Padre Santo, te amamos, Señor, te amamos. Gracias por tanta misericordia. Gracias por tanto amor, Señor. Como decía, ¿cuántos llegamos, Señor, a este lugar y no teníamos un peso, Señor? Y tú, Padre, nos levantaste, Señor. Nos diste un nombre, Señor, nos quitaste la vergüenza. Padre, nos hiciste útiles. Gracias, Padre, por tanto amor. Yo, Padre,

0: imaginar todavía, Señor. Gracias, Padre. Te damos gracias y dejamos todo, todo en tus preciosas manos. En el nombre de Jesús. Amén, amén y amén. Pueden pasar los hermanos. Y yo quiero dejarles dos anuncios más antes de poder pasar al video que nos muestra las actividades, la vida de nuestra iglesia. El sábado que viene, sábado 23, a las 16:30 horas, tenemos un culto para niños especial y la verdad que no se lo tienen que perder. No solamente por sus niños, qué oportunidad para ir por el barrio invitando a cuantos niños se encuentren y que puedan ser parte de este culto hermoso. Y por otra parte, ese mismo día, a las 2 de la tarde, tenemos una reunión para aquellos que se quieren sumar al Departamento de Misiones. ¿Cuántos alguna vez soñaron, pensaron en poder extender el reino de Dios más allá de los límites que tienen en la mente? Este sábado que viene, a las 14:30 horas, es la reapertura, empieza de nuevo Misiones con toda la fuerza. Así que muchas gracias por su paciencia, por su amor. Dios los bendiga.
1: 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Salmo 133:1.
2: Dios los bendiga, iglesia. Cuántas actividades lindas que tenemos. Decía que tenés a tu lado, no te quedes afuera. Es hermoso todo lo que compartimos acá, cada reunión, se viven cosas realmente muy lindas, pero esta iglesia, ¿no?, sigue activa toda la semana. Para los que no saben, como ministerio este lugar está abierto desde las 9 de la mañana hasta las 10 de la noche, todos los días de la semana. Entonces, de esa misma forma tenemos siempre actividades y los invitamos a que puedan ser parte. En esta noche, creo que muchos ya sabrán, nuestros pastores están en un evento como invitados en el país de Perú y la verdad que nos sentimos honrados, ¿no? Qué lindo que nuestros pastores puedan visitar otros lugares y representarnos también como iglesia, pero también es muy lindo que podamos recibir visitas acá de pastores que han marcado y que siguen marcando la historia cristiana, evangélica. Y yo hoy tengo el privilegio de poder presentar a un pastor, el cual, les voy a confesar, pedí casi explícitamente poder presentarlo, porque tuve la oportunidad de conocerlo más en profundidad, un poco más cercano el año pasado. Estuve estudiando en el IBRP y fui su alumno. Y en esta noche quiero hablar un poquito de él antes de presentarlo. Él es director nacional del IET. ¿Cuántos estudian acá IET? Sé que varios que vienen. Muy bien. Bueno, hoy lo van a conocer al director nacional, ¿sí? Instituto de Educación Teológica por Extensión. Él es decano académico y profesor en el IBRP también. Profesor mío. En el Instituto Bíblico del Río de la Plata. Profesor en ISUM también, en IB. Vicepresidente del DEC, Departamento de Educación Cristiana, y sigo, pastor fundador de la Iglesia Cristiana Resplandecer en Temperley, Buenos Aires, afiliada a la Unión de las Asambleas de Dios. Él es predicador y conferencista, desarrollando un activo ministerio de enseñanza bíblica presencial y digital sobre fe, familia y liderazgo eclesiástico. ¿Qué les parece si recibimos con un fuerte aplauso a Ernesto Nani en esta noche? Más fuerte ese aplauso. Un privilegio. Fuerte ese aplauso, Ernesto. Bienvenido a Renuevo.
3: Bueno, como dicen los evangelistas, si es para Jesús, más fuerte. Ese merece toda la gloria. Gloria a ti, Señor. Aleluya. Honor y gloria, imperio y potencia al que vive y reina por los siglos de los siglos. Aleluya. Gracias, Señor. Bueno, buenas tardes. Dios les bendiga. Gracias. Bueno, ahora no sé dónde se me fue. Lucas, gracias por esta presentación. Y aprecio un montón a sus pastores. No hace mucho tiempo, creo que fue el año pasado, estuve por aquí compartiendo la palabra. Y doy gracias al Señor por tener la oportunidad. Es un privilegio de estar compartiendo palabra del Señor en esta noche. Gracias también por la gentileza y la atención de Leonardo, que están atentos siempre a todos los detalles para que pudiera estar aquí. Así que gracias también. Y bueno, y oramos por los pastores que están allá en Perú. Que el Señor les bendiga y que puedan tener una hermosa estadía y que el Señor les use por sobre todas las cosas. Bueno, quiero decirles que Lucas ha sido un excelente alumno, y es un excelente alumno, así que gloria a Dios, gracias por él, y qué lindo es que pueda servir al Señor así como lo ha hecho su papá y su mamá. Quiero, de modo de presentación, para que usted sepa quién es este sujeto, aparte de esta excelente presentación. Siempre me gusta contar este testimonio porque quizás usted no lo escuchó nunca, y bueno, quería compartirlo. Mis padres se casaron siendo ya grandes y mi mamá no podía tener familia, pero por gracia de Dios quedó embarazada, pero tan mal que el médico le aconsejó en aquel tiempo, ¿no? Calcule que hace más o menos 70 años, que hiciera un raspaje, porque ni la palabra aborto estaba tan generalizada en aquel tiempo. Entonces le recomendó un raspaje. Eso significaba volar conmigo, iba a desaparecer. Y bueno, ya estaba el día y la hora, todo preparado. Mis padres muy tristes, se iba toda esperanza de tener un hijo. Pero Dios, que tiene todo bajo control. ¿Cuántos creen que a Dios no se le escapa nada? Hizo que un primo de mi abuela llegara a mi casa, llamado Teodosio Barrios. Miren qué nombre. Entonces, llegara a mi casa y les habló de Cristo a mis padres. Y le dijo: no saques ese hijo que tenés en tu vientre. Vas a ver que todo va a estar bien, vos te vas a salvar. Y te digo más, ese hijo va a ser un siervo de Dios. Mis padres no entendían demasiado, pero tomaron fe, le comunicaron al médico que no me iban a sacar, y el médico lo llevó aparte a mi padre y le dijo: prepárese para quedar viudo porque no puede seguir adelante con ese embarazo. A pesar de todo, decidieron, del riesgo de vida, decidieron confiar en el Señor. Se cumplieron los 9 meses, mi madre se salvó, vivió más de 80 años. Yo nací perfectamente bien, creo. Y desde los 21 años estoy sirviendo al Rey de Reyes y Señor de Señores. Por eso, Gloria a Dios, aleluya. Yo digo que el Evangelio me salvó doblemente la vida. Si no fuera por el Evangelio no estaría acá. Me dio la salvación del alma, pero también estoy aquí por la predicación de la palabra del Señor en mi casa. Así que creo en milagros, Dios hace milagros. Y qué bueno es poder saber que Dios siempre está en el control. Bueno, solamente quería contarles esto y espero que sea de bendición para que usted conozca también quién es este sujeto que va a estar por las próximas 3 horas frente a usted. No, cuando uno ve un predicador siempre se pregunta, ¿será larguero? ¿Cómo va a predicar? Alguien dijo lo bueno y breve dos veces bueno, ¿no? Yo les prometo ser breve, bueno vaya a saber. Pero si es palabra de Dios, siempre es buena, ¿no? Eso es seguro, ¿no? Siempre está. Quiero decirles que me acompaña un matrimonio amigo, quien quiero muchísimo, Ezequiel y Vanessa, están conmigo. Para el regreso van a manejar. Porque yo tengo una miopía congénita, ¿no? Yo de este ojo no veo bien. Y le he pedido al Señor que haga un milagro muchas veces. Uy, ¿cuántos le están pidiendo algo al Señor que todavía no lo vieron? Ay, Señor, he preparado 11 libros para el programa de IET. Necesito la vista muchísimo. Y digo, Señor, me gustaría mucho tener un poco más de visión, ¿no? Pero para que ustedes se den una idea, yo transitaba por la peatonal de Lomas de Zamora, ciudad donde vivo, y en una oportunidad había 2 ancianas tratando de ver el precio de unos zapatos. Una le dice a la otra, aquí viene el joven que nos va a ayudar. El joven era yo, así que imagínense, estas ancianitas se desintegraban ya de tan viejitas que eran, ¿no? Entonces, dice, caballero, yo alcanzo a ver el 1, pero no sé cuál es el número que sigue. Y entonces yo la abracé y le digo, dichosa de usted que ve el 1, porque yo ni los zapatos veo, mire. Bueno, se fueron bendecidas, aunque no las pude ayudar. Ahora, ¿ustedes pueden creer que yo oro por personas que tienen problemas en la vista y el Señor las sana? Así que yo no necesito ni un milagro más para saber quién es mi Dios. Pero la gente que está ahí afuera tiene que saber que Dios está aquí y que Dios hace milagros. ¿Cuántos dicen amén, no? Y esta puede ser una noche de milagros. Este puede ser un tiempo en que el Señor confirme algo que está allí. Yo les quiero leer una historia bíblica poco conocida, pero sin duda que por ahí la ha leído, hay gente que tal vez nunca, pero quiero compartirles algo que el Señor puso en mi corazón. Números 27, del 1 al 11. Números, libro de Pentateuco, los primeros 5 libros de la Biblia. Ahí nos encontramos con Números 27, 1 al 11. Bien, ya que tenemos la lectura bíblica aquí, ¿qué les parece si damos lectura? Vinieron las hijas de Zelofejad. Miren, qué nombre. Permítame, no me gusta demasiado, a veces dígale a tu hermano, pero cada tanto viene bien. Nunca te olvides de Zelofejad y de sus hijas. Quisiera decírselo al que está a su lado. Nunca te olvides de Zelofejad, ¿no? Algunos dicen, yo nunca sabía que había un personaje. Bueno, este era hijo de Jefer, hijo de Galab, hijo de Maquir, hijo de Manasés, de las familias de Manasés, hijo de José, los nombres de las cuales eran las hijas, 5 hijas. Miren ustedes, una se llamaba Mala, ¿Qué nombre para ponerle a un chico? Ni el diminutivo lo salva, pobrecita. Malita, malita, malita, ¿no? ¿Qué nombre tan extraño? Noa. Bueno, algunos dicen que está medio de moda ese nombre, pero Jogla, Joglita, horrible. Milka, bueno, zafó. Milka zafó. Ya a este punto nos preguntamos, ¿este hombre amaría a sus hijas con esos nombres? Y finalmente Tirsa, Tirsita, suena horrible también. Pero bueno, Zelofehad tenía hijas. Muy bien, pero usted nunca tiene que olvidar, porque yo sé que Dios tiene una palabra para nosotros en esta tarde de estas mujeres. Vamos a continuar. Adelante, por favor, versículo 2. Y se presentaron delante de Moisés y delante del sacerdote Eleazar y delante de los príncipes y de toda la congregación a la puerta del tabernáculo de reunión y dijeron, esto se está poniendo lindo, eran 5 mujeres, pero ¡guau! Y vamos a ver lo que hicieron estas mujeres. Porque permítanme contarles que en la antigüedad no heredaban por ser mujeres. La ley judía de pronto tenía algunas complicaciones, ¿no? Que hoy una situación así era para ser considerada. Pero dice, nuestro padre murió en el desierto, él no estuvo en la compañía de los que se juntaron contra Jehová en el grupo de Coré, la famosa rebelión de Coré, ¿no? Sino que en su propio pecado murió y no tuvo hijos. Vamos a continuar. ¿Por qué será quitado el nombre de nuestro padre de entre su familia por no haber tenido hijo? Danos heredad entre los hermanos de nuestro padre. Sigamos con la lectura. Y Moisés llevó su causa delante de Jehová. Miren qué hermoso detalle. Y Jehová respondió a Moisés diciendo, bien dicen las hijas de Zelofehad, les darás la posesión de una heredad entre los hermanos de su padre y traspasarás la heredad de su padre a ellas. Y a los hijos de Israel hablarás diciendo, cuando alguno muriere sin hijos, traspasaréis su herencia a su hija. Y si no tuviere hija, daréis su herencia a sus hermanos. Y si no tuviere hermanos, daréis su herencia a los hermanos de su padre. Y si su padre no tuviere hermanos, daréis su herencia a su pariente más cercano de su linaje, y de este será, y para los hijos de Israel, esto será por estatuto de derecho, como Jehová mandó a Moisés. No sé si hay abogados en el auditorio, pero cambiaron el derecho sucesorio. ¡Qué hecatombe armaron estas mujeres! ¡Qué lío hicieron! ¡Impresionante! Bueno, pero vamos a empezar a dilucidar un poquito esta historia, que yo quiero que usted se la lleve en el corazón. He titulado este mensaje, El día que Dios puso un like. Un me gusta. Hay gente que está muy pendiente. No me pusiste un dedito. No me pusiste un corazoncito. No me pusiste un like. Muchas veces dice, pastor, yo publiqué algo y usted no me puso nada. ¿Alguna vez te topaste con alguien así que se te enojó? ¿Cómo puede ser que no leas mis publicaciones? Bueno, para que usted no se olvide de esta palabra, quiero hablar del día que Dios puso un like. Bien, dicen las hijas de Zelofehad. Pero antes de esto, fíjense ustedes en este proceso. Acá nos encontramos con ahínco, osadía, conquista, con arrebatar, con no quedarse quietas. Uy, uy, uy, no era común, era típico que de pronto 5 mujeres se presentaran ante el caudillo Moisés y ante la congregación y ante todos para reclamar algo. ¿De qué nos habla eso, queridos hermanos? Nos habla de osadía, de conquista, de perseverancia, de no bajar los brazos, de decir, con el Señor lo vamos a lograr. ¡Aleluya! ¿Cuántos quieren el espíritu de las hijas de Zelofehad? ¡Gloria a Dios! ¡Olvídate del nombre! ¡Olvídate de los nombres! Sean como sea, acá lo importante es lo que hicieron. Vamos a presentarnos. Y me imagino un diálogo entre ellas. Tirsa, dale. No, Noah, pero mala. ¿Cómo vas a decir? Vamos, sí, vamos. Y se pusieron de acuerdo todas y finalmente dijeron, vamos por lo que nos corresponde o no. Porque la ley decía exactamente lo contrario. Ahora, una carta de presentación interesante para que este logro fuese una realidad. Nuestro padre no se prendió en la rebelión de Coré. Nunca te prendas en ninguna rebelión si querés ver la mano de Dios sobre tu vida. ¿Qué distinta hubiese sido esta historia si el papá de estas chicas, Zelofehad, si hubiera prendido en la rebelión de Coré? Era un poquito su carta de presentación. Nosotros somos las hijas de un padre que no se comprometió con nada raro, que respetó sus líderes, que no hicieron ningún tipo de lío. Somos las hijas de un hombre que fue ejemplo. Muchas veces en la vida tenemos áreas que conquistar. Muchas veces en la vida tenemos cosas que lograr y emprendemos proyectos y queremos nosotros que esos sueños se hagan realidad. Pero es una condición sin la cual no podemos lograr un espíritu manso, un espíritu sensible, un espíritu de amabilidad, un espíritu de ejemplo. ¿Me puede decir un amén? ¿No? Dios trae la bendición de Dios cuando somos sumisos. Nuestro Padre es nuestro historial, ese es el historial correcto. Nuestro padre no se prendió en esta rebelión. Y ahora estaban pidiendo algo que les daba un respaldo, su trayectoria, su vida, su familia, le daba un respaldo. Pero ellas reclamaron, danos heredad, danos la heredad. Queremos que nos den eso que nuestro padre no tuvo hijo varón y por qué nosotros no vamos a tener. Ahora, fíjense, 5 mujeres empoderadas con el poder de Dios, lo que pueden llegar a lograr. Cuando Dios pone un sueño en tu corazón, cuando Dios pone una visión, cuando querés lograr algo y tenés que reclamarlo, Tenés que presentarte ante el Señor y decirle: danos, Señor, eso que queremos. Señor, queremos ver tu mano. Siempre me impactó una historia de un predicador en Bolivia. Quería hacer un gran evento de jóvenes, pero un pequeño problema: no tenían plata. ¿Alguna vez quisiste hacer algo y no tenías plata? Oy, oy, oy. Bueno, de pronto alguien le dijo: si le pedimos a Coca-Cola que sponsoree este evento, una buena idea. Sale caminando y se encuentra con un hermano de muchísimos años y dice: pastor, no se exponga, lo van a tener de oficina en oficina y finalmente no le van a dar nada, porque Coca-Cola no sponsorea eventos religiosos. Y él dijo: tiene razón, y se volvió. Pero antes de llegar a su casa, se encontró con un hermano que hacía un mes que venía a la iglesia. Y le contó la situación: ¿qué anda haciendo, pastor? Y aquí estoy yo, iba a ir a Coca-Cola, pero alguien me hizo reflexionar y me volví. Y este hermano nuevito, que había aceptado al Señor apenas unos días, le dice: pastor, ¿usted no predicó el domingo que al que cree todo es posible? Entonces, vaya, ¿qué digo vaya? Vamos, yo lo voy a acompañar. Y entonces el pastor dice: ¿en qué lío me metí? Pero bueno, ahí andamos. Y fueron, y entonces lo primero que le dijo el gerente: no, Coca-Cola no sponsorea eventos religiosos. Y el pastor dijo: ¡ay, qué bochorno! Pero el hermano nuevo dijo: momentito, yo de aquí no me voy. Este evento va a concentrar miles de jóvenes. Y uy, uy, uy, los jóvenes cristianos son los que consumen Coca-Cola, porque los que no tienen a Dios consumen alcohol. Así que le vamos a decir a miles de jóvenes que no consuman más Coca-Cola y que de ahora consuman Pepsi. Bueno, yo no me comprometo con la ética del hermano, pero pongámosle un poquito de crédito, pobrecito. Hacía unas semanas que había conocido al Señor. Y entonces el gerente dice: bueno, miren, nunca lo hicimos, pero esta vez lo vamos a hacer. Y finalmente Coca-Cola terminó sponsoreando el evento religioso y se reunieron miles de jóvenes. ¡Danos heredad! ¡Gloria a Dios! ¿Cuál es la heredad que vas a reclamar en esta noche? Vas a decirle: Señor, yo reclamo esto porque tú lo prometiste, porque está en tu palabra, porque quiero ver tu mano de poder. ¡Aleluya! Bendito sea el nombre del Señor. Pero Moisés no sabía qué hacer, el líder, pero hizo lo mejor. Podría haberles dicho así de una: no, esto está mal, nunca nadie tuvo heredad. Hijas, no, tienen que ser hijos, no. Directamente le podría haber dado una negativa. Pero ¿qué hizo Moisés? Consultó al Señor. Consultar al Señor. Qué excelente punto para tener grandes conquistas en nuestra vida. Señor, ¿qué te parece? Y las consultas al Señor no tienen que estar limitadas por nada. Hay que preguntarle con sinceridad, con transparencia: Señor, ¿qué te parece esto? está bien lo que estamos pidiendo. Vamos a quebrantar leyes, vamos a cambiar la historia, vamos a traer un debate profundo. ¿Está bien lo que estas mujeres están pidiendo o no? Consultar al Señor debe ser algo continuo en nuestras vidas. Ministro Hogar Cristiano, y acá me han sufrido los chicos, ¿no? Y uno de los temas que hablamos en la materia es precisamente el noviazgo. Y cada vez más hay gente perdida como tú.

Porque lo primero que un cristiano tiene que hacer es saber escuchar a Dios. Porque dice, mis ovejas conocen mi voz. Ahora, yo tengo 3 hijos. Uno de mis hijos hacía algo malo. Yo lo sentaba, le empezaba a hablar. A los 5 minutos estaba llorando y me decía, perdón papá, no lo volveré a hacer. Otro de mis hijos hacía algo malo y a las 5 horas yo estaba llorando y él estaba firme en su posición. Entonces tenía que hablarle de otra manera. Porque cada hijo es diferente. Cada uno de nosotros es diferente y Dios tiene maneras diferentes de hablar a cada uno. Pero nadie se puede dar el lujo de desconocer la voz de Dios. Porque mis ovejas conocen mi voz. Lo primero que un cristiano tiene que aprender a hacer es escuchar la voz de Dios. Entonces, cuando viene ese jovencito que se quiere poner de novio y todavía no sabe si es la voluntad del Señor o no es la voluntad del Señor, yo le digo con mucho amor, querido, tenés que aprender a escuchar a Dios. Y si todavía desconoces cuál es la voz de Dios, no estás en condiciones de ponerte de novio. Primero aprende a escuchar a Dios y después ponete de novio. Ay, por Dios, ¿qué dije? ¿Cuántos dicen amén a esto? ¿Alguien podría tomar una decisión antes de escuchar a Dios? Hay que escuchar a Dios primero. Así es que consultar al Señor. Esto fue lo que hizo Moisés. Y finalmente, miren qué lindo cómo responde Dios. Bien, dicen las hijas de Zelofehad. Bien. Dios le puso un like. Le puso un me gusta. Yo estoy de acuerdo con esto. Hoy es el día que el Señor te va a poner un like. Gloria a Dios. La aprobación de Dios, movernos bajo la aprobación bendita del Señor, movernos bajo la seguridad de que es lo que el Señor quiere. Se va a cambiar la ley, van a haber herederos, vamos a hacer un montón de cosas. El Señor cambió la historia. El Señor cambió una forma de hacer las cosas por algo totalmente distinto, incluyendo a las mujeres que tenían como herencia. ¿Habrá alguien aquí que crea que Dios puede cambiar la historia? ¿Habrá alguien aquí que crea que la iglesia puede impactar en la sociedad y cambiar la historia? Gloria a Dios. ¿Habrá alguien aquí que crea que si los cristianos estamos involucrados en la educación va a ser distinta en Argentina? Aleluya. Si hay profesionales de la educación. Gloria a Dios. Aleluya. ¿Habrá alguien aquí que crea con todo su corazón que esta iglesia va a traer un impacto fuerte sobre Benavides y sus alrededores y muchas cosas van a cambiar? ¡Aleluya! Hay personal de seguridad acá y sin duda policías o gente que puede creer que si el Señor pone su mano, la delincuencia va a menguar y va a ceder en el nombre de Jesús, porque Dios tiene propósito. La iglesia está en la sociedad justamente para cambiar el mundo.

lleno de tinieblas, vivimos con tantas limitaciones, pasamos y a veces creemos que las soluciones vienen de otro lado. No, la solución viene de Jesús, el Rey de Reyes y Señor de Señores. Bien dicen las hijas de Zelofejad. Sí, vamos. Gloria a Dios, aleluya. Bendito sea el Señor. En estos últimos minutos que me quedan, quiero decirles que he visto la mano de Dios de muchas maneras. No bajes tus brazos, seguí adelante. Preséntate ante el Señor y reclama tu heredad. En esta hora, preséntate ante el Señor y decí: Señor, hoy podría mirar las imposibilidades, o esto nunca fue así, o algunos dicen: ay, miro todo lo que pasa que es contrario. Pero mira al Señor. Si el Señor te pone un me gusta, ¿qué más podés pedir? El Señor quiere decirte: hijo mío, me gusta tu trabajo, me gusta lo que estás haciendo. Tal vez el Señor a algunos le dice hoy: me gusta que hayas venido a la iglesia, me gusta que estés buscando al Señor. El Señor nunca defraudó a aquellos que le buscaron, jamás, jamás. En medio del dolor, ¿cuántas cosas pasamos? Me casé muy joven, a los 21 años. Después de 15 años de matrimonio, mi esposa partió con el Señor. Quedé viudo muy joven, con 3 hijos. Hijo único, porque mis padres no pudieron tener más hijos. Mi padre falleció a los 95 años y mis padres dependían de mí. Mi esposa quedó postrada en una silla de ruedas y dependía de mí. Mis 3 hijos creciendo también dependían de mí. Pero yo no quisiera contarles una historia triste en esta noche. Solamente se los cuento, lo comparto, porque quiero decirles que siempre he dependido del Señor, que ha sido mi fortaleza. Y te animo a que dependas de Él.

Si hay algo que me sostuvo a lo largo de los años, fue ese dedo de Dios diciéndome: yo estoy con vos, yo soy tu fuerza, yo soy tu ayudador, no estás solo. Y yo sé que Dios está poniendo muchos likes en esta hora. El Señor ve tu esfuerzo, ve tus lágrimas, ve tu entrega. No dejes de servir al Señor, no dejes de reclamar. Dios estará con vos, Dios estará con vos. Aunque no veas resultados, y a veces uno se desanima y dice: he trabajado tanto, pero nunca sabes cuándo el Señor te va a sorprender. Y vas a ver que tu trabajo en el Señor no es en vano. No sé si compartí esta historia en alguna oportunidad o la escuchó, pero para mí tiene un valor incalculable. Entre los 15 y 17 años, con el hijo del pastor, íbamos a la ciudad de Las Flores. Yo vivía en Saladillo, 80 kilómetros. Íbamos a predicar el evangelio, tocábamos puerta por puerta, testificábamos, le regalábamos una Biblia, pero no teníamos una iglesia donde mandarlos, nada. Así que estuvimos por espacio de 3 años yendo a dedo. ¿Alguien viajó a dedo alguna vez? Yendo en camiones, lluvia, piedras. El hijo del pastor tomó otros rumbos. Yo fui al seminario a prepararme. Y siempre pensé: qué trabajo inútil, no nos quedó ni un fruto, no una conversión que podamos puntualizar. Pero saben que un grupo de estudiantes del Instituto Bíblico se puso a juntar dinero para comprar un terreno en la ciudad de Las Flores, y uno del grupo iba a ser el pastor, y de pronto se encuentra con una pastora y muy amablemente dijo: yo les cedo mi casa para que guarden los instrumentos, si quieren venir a comer. Bueno, muy generosa. Y el estudiante que iba a quedar allí de pastor le pregunta: ¿cómo conoció usted al Señor? Y esta mujer le dice: es una larga historia. Yo estaba postrada con deseos de quitarme la vida. Estaba tirada en mi cama. Y llegó un jovencito de Saladillo, hijo único, que nació por un milagro de Dios, y me dijo: Dios tiene un propósito con tu vida, y Jesús dio la vida por vos, y no tenés por qué estar así. Y no sé qué pasó, pero algo cambió en mí. Me levanté, me empecé a buscar una iglesia, me puse a leer la Biblia que me dejaron. Regalábamos una Biblia de los Gedeones. Hoy soy pastora, el Señor me llamó al ministerio, atiendo hogares de ancianos, tengo una radio. Lo único que me gustaría es alguna vez en la vida a encontrar a ese joven que me predicó el evangelio y darle gracias. A mi alumno se le llenaron los ojos de lágrima y dijo: es mi profesor. Y yo puedo hacer un encuentro. No les puedo contar ni describir un
humanamente lo que significó ese encuentro. 15, 20 minutos echada en mi cuello, orando y llorando y diciéndome gracias. Gracias porque un día tocaste mi puerta y me hablaste del Señor. Pero ¿saben cuándo pasó esto, hermanos? 50 años después. 50 años después me vengo a enterar que nada de lo que hacemos para Dios es en vano y que todo va a dar fruto para la gloria de Dios. ¡Aleluya! No bajes tus brazos, no te detengas. Dios tiene mucho. ¡Aleluya! ¡Oh! Danos heredad, danos bendición. El Señor quiere abrir los cielos y dar bendición hasta que sobreabunde. Bien, dicen las hijas de Zelofejad. Bien, bien, no sé tu nombre, Roberto, Rosa, Ramona. Ay, no sé, pero el Señor te está hablando a vos. Bien, hijo mío, adelante, seguí fiel, seguí trabajando para mí, seguí con fidelidad asistiendo a la iglesia, seguí adelante con tus proyectos y la bendición de Dios va a estar sobre tu vida. Bien, dicen las hijas de Zelofejad. ¡Oh, aleluya! Oh, usted nunca se va a olvidar de estas chicas. Y espero que en esta hora el Espíritu Santo hable a su mente y a su corazón. Se presentaron, reclamaron. Dijeron, no nos vamos a quedar con esta historia. Podemos cambiarla. Podemos hacer cosas. No nos vamos a quedar en el mundo con que no se puede. No nos vamos a quedar con si siempre fue así. No. El Señor quiere cambiar tu historia en esta hora. Gloria a Dios. Sí. Bendito sea el nombre de Jesús. ¡Aleluya! Habrá hermanos que están por primera vez aquí en este auditorio y quisieras decirle, Señor, yo estoy aquí en tu presencia y hoy quiero cambiar mi historia. Hoy quiero tu aprobación. Gloria a Dios. Si hay alguien aquí que quiere abrir su corazón a Jesús y ser bendecido, tal vez la primera, la segunda, la tercera vez que venís a la iglesia, pero hermano, yo te invito a que pases aquí adelante y vamos a hacer una oración. ¿Sí? Gloria a Dios. Bien. ¿Habrá alguien más? Gloria a Dios. Aleluya. Hoy es el día que el Señor les puso un like. Gloria a Dios. Si esta palabra ha tocado tu corazón, deseo que hoy la historia de tu vida cambie. Hoy el Señor, hoy empieza una vida nueva en Cristo Jesús. Hoy, aleluya. Aleluya, gloria a Dios.
Hoy empieza algo nuevo para tu vida. Bendito sea el Señor. Gloria a Dios, aleluya. Les voy a pedir estar de pie y vamos a orar juntos. Repitan conmigo esta oración, por favor. Señor Jesús, ven a mi corazón. Te abro las puertas de mi alma. Deseo que perdones mis pecados. Me aceptes como tu hijo. Y yo te acepto como mi único y suficiente Salvador. Gracias por lo que tú harás. Señor, sé que tu bendición va a venir sobre mi vida, sobre mi familia. Señor, te doy gracias por lo que vas a hacer. Y Señor, en esta noche veo tu aprobación, diciéndome: bien, hijo mío, avanza, conquista, en el nombre de Jesús. Amén, amén y amén. Sí, Señor. Gloria a Dios, aleluya. Gracias, Señor. Qué bueno que es Dios. Toda esta congregación va a estar orando por ustedes. Elevemos una oración por todos ustedes. Señor, gracias te damos por este momento tan especial. Gracias por tu Espíritu Santo que se está moviendo en este lugar. Gracias por cada corazón que tú has tocado, Señor, en esta noche. Padre, y en el nombre de Jesús reclamamos esa bendición para sus vidas, para sus trabajos, para su familia. Que tu bendición, oh Dios, no tenga medida. Señor, abre las ventanas de los cielos y derrama de tu bendición sobre sus vidas. Ayúdales a caminar en el camino cristiano, Señor. Que ninguna fuerza del mal los detenga, que ningún ataque de Satanás pueda desviarles o apartar de la fe. Señor, fortalece la fe de ellos en el nombre de Jesús. Abrázales con tu amor y dales victoria para saber que contigo, Señor, oh, todo es posible si nos atrevemos a creer. Los bendecimos, los bendecimos, los bendecimos en el nombre de Jesús. Amén, amén y amén. Gloria a Dios, aleluya. Bendito sea el nombre de Jesús. Gracias. No sé la temática, pero aquí me indican si los hermanos pueden ir hacia allá. Van a compartir los líderes algo con ustedes por este pasillo. Entonces pueden salir. Va a ser un momento muy especial. Tienen algo. Damos gloria a Dios. Aleluya. Gracias, Señor. Gloria a tu nombre, Jesús. Oh, aleluya. Hay gozo en el cielo cuando alguien viene a los brazos del Señor. Sí, aleluya. El Señor les va a acompañar todos los días de su vida. Y el Señor en esta noche les dice: bien, hijo mío, bien, hijo mío, bien, hijo mío.

¿Te gustaría que el Señor hoy te ponga un like? Gloria a Dios. Este es un llamado para toda la congregación. Y no me puedo ir de aquí sin antes orar, junto con los hermanos que están capacitados para esto o designados. ¿Cuántos tienen una heredad para conquistar? Algo que le están reclamando al Señor. Vamos a creer que esta es la noche, ¿sí? ¿Sí? El altar está abierto. Tal vez, como quieras, si quieres ponerte de rodillas, hazlo. Presencia está aquí, Señor. Gloria a tu nombre, Jesús. ¿Habrá alguien más? Es un paso de fe. Hermanos que están encargados de orar, si quieren hacerlo, por favor. Ante la presencia de Dios, la historia cambia. Ante la presencia de Dios, nuestras vidas se conmueven. Ante la presencia de Dios reconocemos nuestra vulnerabilidad, cuán frágiles somos.

ibas a hacer con tu vida en el futuro. ¿Cómo podés impactar el lugar de tu trabajo?

seguí trabajando para mí. Qué lindo que el Señor te diga: bien, buen siervo, fiel. Bien, iglesia Renuevo, sigan haciendo todo lo que están haciendo. Qué bueno es tener la aprobación de Dios. Bien dicen las hijas de Zelofehad, lo dijo el Señor. ¿Por qué no creer? Bien dicen los miembros de la iglesia, el renuevo, y tener la aprobación de Dios en todo. Que el Señor les bendiga. Que el Señor les bendiga. Ha sido un gusto muy grande para mí estar con ustedes. Deseo que esta palabra del Señor quede guardada en sus corazones. Dios te bendiga. Dios te bendiga. Dios te bendiga. Dios te bendiga. Dios te bendiga. Gloria a Dios. El día que el Señor puso un like a tu vida, adelante, busca al Señor y ámale con todo el corazón. Amén y amén.